0: Zapato adelante.
1: No, pero es la ansiedad de Cristiano Ronaldo. Es un partido donde no ha estado cómodo. Está entre dos de los centrales hoy en Europa más rápidos, con mejor talla y buena técnica. Lucumí y el caso de Davinson Sánchez. Dos, la verdad, centrales de alto nivel que han pasado por grandes equipos y que hoy lo están marcando y lo están secando.
2: Lucumí del Boloña, Davinson Sánchez del Galatasaray de Turquía son los encargados hoy de anular a Cristiano. Cristiano hace una pared con Joao Félix, termina en el suelo Cristiano allá como un clavado, el árbitro dice levántate, ya se levantó Cristiano, va a venir ahora el centro, Vitiña la quiere jugar por derecha para meter un servicio, el balón que le llega a Camilo Vargas, el portero que despeja con el pie, y allá lo van a buscar por el lado izquierdo, sigue Colombia tratando de salir cuando se le vienen encima los portugueses, y ahora terminó otra vez James Rodríguez en medio de la acción, le pegaron por allá al colombiano.
1: No, Rubén Díaz lo atropelló, el del City, el central va, rompe, pero le rompió a James. Es cierto, le gana el cabezazo por 30 centímetros, pero se lleva, pero puesto
3: antes,
1: el 10.
3: Antes se lo llevó puesto, sí, falta muy clara, aunque
1: no, este
3: Díaz
1: sentir.
3: Dice, no, pero si fui a competir.
1: Pero esta se hace sentir, él ve que James en la pasada reclama, él va y aprieta también al árbitro, y en la siguiente, bolas, que me sienta a James.
2: Bueno, pues así están las cosas todavía. Minuto 32, 0-0, Colombia y Portugal todavía no se hacen daño. Ha sido un partido ríspido, peleado, de mucha media cancha, con un Cristiano Ronaldo que aún no tiene alguna peligrosa. Quiso cobrar un tiro libre, pero bueno, estaba muy, muy lejos. La cobró por abajo, le llegó a Camilo Vargas, y párele usted de contar. Han sido más peligrosos, por supuesto, los colombianos con ese tiro, sobre todo el que tuvo Arias y que en última instancia salió rechazado, pero ha sido lo más peligroso. Otra vez los colombianos jugando con la alegría característica, de repente con esos colores que traen, como la tocan, me acuerdo de Brasil, de aquel Brasil. Ahora el balón por derecha, el servicio, Colombia la va a buscar. Otra vez Arias, el número 4, se metió al área, metió el servicio por abajo. No estaba cerca John Córdoba, tampoco James, tampoco Lucho. Pero los que están sufriendo, Alejandro Gómez, son los zagueros de Portugal.
3: Decían don Nacho Trelles que la pelota es tan floja, o suele serlo, que se mete, se anida en la portería que le queda más cerca. Ha estado muy cerca de entrar a la meta de Diogo Costa. No sé por qué, pero este partido no lo va ganando de momento Colombia. Tendría que hacerlo. Y la verdad, les aplaudo la postura de Néstor Lorenzo. Podían ellos defender el empate, porque con el empate son primeros. Van a dejar claro que tienen para competir en este mundial.
1: ¿Cómo es la calidad de cuando tienes la pelota? Porque uno ve, analiza las estadísticas. Colombia 44% posesión de la pelota, Portugal 45% y 11% en disputa. O sea, la han tenido el mismo tiempo la pelota, pero mientras Colombia es vertical, va hacia adelante, añade gente en campo rival, Portugal es pasecito lateral, lateral, lateral, lateral, sin relevancia.
2: Y bien lo comentaban ustedes, Portugal, que comenzó empatando con Congo, ahí solamente rescató un punto, ya después ganó 3 puntos con Uzbekistán, pero Colombia sí tiene 2 victorias y Portugal no. Portugal solamente tiene una y un empate, y es por ello que en este partido último de la fase regular, diríamos, de los 3 primeros partidos de la primera ronda, tendría que notarse a un Portugal más aventado adelante. No ha sido así. En ocasiones más preocupado por defender. Ahora la tribuna, ni le digo. Debe ser un 80% o más de color amarillo, Alejandro.
3: No, sí, completamente. Y en Guadalajara, bueno, pues imagínate, de esos 46,000 espectadores, seguramente por ahí de 39, 40 eran colombianos. Entradón en el Estadio Guadalajara y en el Azteca también, ¿eh?
1: Sí.
3: Un entradón de por lo menos 70,000 colombianos.
2: Sin duda alguna, sí.
1: El ambiente al nivel de lo que ha sido México.
3: Sí.
1: A nivel de México.
3: Estamos cerca.
2: Y fue el mismo día que jugó México con Guadalajara. Sí. El mismo día que jugó México con Guadalajara contra Corea, estaba jugando Colombia contra Uzbekistán. Hay una falta a favor de Colombia. Por allá el que la comete es Renato Veiga. El árbitro llega
1: por la espalda, ¿no?
2: Sí, una vez más. Renato Veiga, el jugador del Villarreal, se le fue a recargar allá a la espalda a John Córdoba. El árbitro ya está señalando la misma. Vamos a ver quién va a cobrar por Colombia. Colombia, que ha tenido también extraordinarios jugadores, pero un emblema que mucha gente sigue llegando a los estadios con la peluca amarilla, esa del pibe Valderrama. Radamel Falcao, también otra de las figuras que tuvo en su momento el equipo de Colombia, que aquí ya cobraron. ¡Atención, Colombia dentro del área! Y John Arias dentro del área, no supe si quiso disparar, si quiso meter un centro. Al final se la puso en las manos a Diogo Costa.
3: Se equivoca. En eso sí, cuidado, ya saben que gol fallado, gol en contra. Colombia no ha podido matar este partido en la primera mitad, por lo menos adelantarse. Y bueno, pues de repente CR7 tiene una y difícilmente te va a perdonar.
2: Sí, hasta el momento no se le ha presentado jugada realmente, triangulaciones o un centro en el que vaya él a buscarla. Cristiano Ronaldo se ha desesperado, ha tenido que bajar a acompañar a los jugadores de su equipo para ganar balones. Ahora es Colombia el que se equivoca, porque tenía dos hombres al centro, a Córdoba y a Díaz, y el servicio se fue de lado a lado. Y el que va a salir es Nuno Méndez, el mejor lateral del mundo. Nuno Méndez, el jugador del PSG, ex del Sporting de Lisboa. Alguna vez Manuel Negrete, después del 86, se fue a jugar a Lisboa. Atención, aquí viene otra vez Portugal por derecha. Viene el abucheo de la tribuna. Buscan a Cristiano, quedó muy corto. Allá Joao Félix, todavía de fuera del área le quieren pegar. Colombia quiere reventar cuando se le acercan los portugueses. Colombia lo que trata de hacer es alejarla como sea. Todavía la tiene Colombia, el servicio, nada. Cristiano Ronaldo ya se está desesperando. En esta última jugada llegó Cancelo, Beto Bernard por derecha, y Cristiano le pedía el balón. Cancelo la mandó al otro lado. A Cristiano no le ha llegado una.
1: Sí, una sola. También, insisto, tiene una marca muy férrea encima. Lo que sí me llama es un partido donde uno pensaba que tanto Lerma como Vitinha iban a aparecer mucho. Pero de entrada me parece que Lerma está trabajando mejor. Y Vitinha, ¿cuántos balones ha robado?
2: Prácticamente nada.
1: Nada. Y él es el especialista, el tipo que soporta a los cuatro de adelante del equipo portugués. Pero hoy Vitinha no ha podido, ha visto pasar la pelota nada más.
3: Estoy de acuerdo contigo, que decepcionante este primer tiempo de la estrella del fútbol portugués. Es su momento, está en la edad para lucir, 26 años. Este debería de ser el mundial de Vitinha.
2: Vitinha, Víctor Machado Ferreira. Todo el mundo le decimos Vitinha, comenzó con el Porto, se fue al Wolverhampton. Y después ahora ya está, como todos sabemos, en el PSG. Aquí viene otra vez el equipo de Portugal, balón por abajo. ¡Atención, la tiene Bruno! ¡Y Camilo! El rechace todavía Cristiano de espaldas. Bruno Fernández le pegó y Camilo Vargas acaba de salvar a Colombia. Todavía la tiene Portugal. Un servicio, el rompimiento por parte de Lucumí. ¡Qué jugada de Portugal! ¡Pero qué rechace! ¿Y de qué manera evita el gol Camilo Vargas? Todavía la tiene Bruno. Bruno Fernández, Cristiano, la del desdén a un ladito. La tiene allá todavía Méndez. Balón atrás. Sigue ahora Vitinha. Vitinha más atrás. ¡El disparo! ¡Cerca! Finalmente Rubén Neves se animó a disparar. Está pidiendo que la tocaron, que es tiro de esquina. Pero lo más peligroso de Portugal lo vimos en el último minuto, Alberto Bernard.
1: Y sí, sí es tiro de esquina, si hay un rechace. A ver, primer descuido, primer parpadeo de la defensiva del equipo de Colombia, que un central, me parece que es Lerma, que descendió, no puede despejar la pelota y le cae a Bruno Fernández, que saca el disparo y luego pedí una mano, no encuentro dónde la mano, pero hablaba de una mano que no se alcanza, no la alcanzo a ver por ningún lado, y primer pestañeo de Colombia, ay, Portugal estuvo cerca.
3: Y Santiago Arias, qué bien, porque cuando CR7 se coloca para la chilena, le deja ir el cuerpecito. Eso era penal, pero no se marcan eso. Simplemente es como, ya sabes, la referencia marca, lo desplaza, se resbala el portugués.
2: Son 40 minutos y Camilo Vargas se puso el disfraz de héroe, porque prácticamente Bruno Fernández, hemos hablado que no ha llegado Portugal con oportunidades. Bueno, en el último minuto, repetimos, y por derecha tuvo la oportunidad Bruno, estaba dentro del área, quiere ahí fusilar, Camilo le achica a 4 metros y ahí da el manotazo salvador. Así es que gracias a Camilo Vargas esto sigue 0-0. Minuto 40, W Radio, otra vez Portugal, buscan a Cristiano, estaba muy corto, pero comienza Alberto Bernard a despertar y a emparejarse el partido.
1: Exactamente, entre la calentura de que han sido superados por los colombianos, empieza a despertar el equipo portugués, pero atención, Toño, también creo que se empieza a calentar los ánimos.
3: Sí, hay muchos duelos.
2: Oigan, y hablar de calentar, están empapados todos los jugadores. ¡Atención, el disparo! se fue por arriba, Joao Félix llegó, se metió al área, vio la oportunidad de extender la pierna y dentro del área de Colombia, Joao Félix controla con el pecho, ve el balón hacia adelante, estira la pierna derecha y pasó 5 centímetros arriba de la puerta de Camilo Vargas de Colombia.
3: Y lo sorprenden en saque de manos, andaban ahí papaloteando. Bien el servicio de saque de manos, me parece que es Nuno Méndez, ¿no? El que se incorpora a esa posición, ve a Félix que se adelanta ahí para tratar de, a Joao Félix, para tratar de explotar por ese lado izquierdo y por nada lo sorprende.
1: Le recuerdo que lo platicaba hace rato, Richard Evans lo traen de la Premier League a trabajar con la selección de Portugal para toda la táctica fija, ya sea un saque de banda, tiro de esquina, tiro libre. Y este equipo de Portugal, ahí sí, es una cajita de sorpresa permanente.
2: Antes en el fútbol americano había ese tipo de especialistas para cada posición. El fútbol se ha convertido en ello también. Ahora se juega el balón en la media cancha, minuto 42-0-0. Todavía Colombia y Portugal, pero sí, los especialistas para arquero, los especialistas de la táctica fija, los especialistas para defensa, los especialistas para delanteros. Y los estudios que hay, tú estás muy empapado de eso, Beto Bernard, para analizar rivales, en fin. Todo esto ya es un staff que un técnico llega cuando firma con un equipo con 10.
1: ¿Sabes cuánta gente trabaja en la selección mexicana entre análisis, alimentación, tema físico? 40 personas.
2: ¿40?
1: 40 personas. Javier Aguirre te comentaba, 40 personas.
2: Bueno, que ganen. Digo que sirva de algo, pero sí, no, antes era el técnico, su auxiliar y el preparador físico. Aquí viene Colombia, buscando ahora por derecha. Otra vez el balón por el mismo costado. El servicio de Arias. Hay oportunidad del disparo por parte de James. Fue rechazado. Y ahora es Portugal los que se atincheran allá para tratar de reventar lo que les llegue de Colombia. Hay otra falta por el lado izquierdo. Son 43 minutos y al que le vuelven a dar y se vuelve a meter en el tema es James. La quiere cobrar, se quieren avivar por allá los jugadores colombianos, pero James está en todas donde haya golpes.
3: Pero esta era para James, ¿no? O sea, le cae a la izquierda, no se anima, se la acomoda a la derecha, se resbala y correadito ahí.
1: ¿Y cómo es vivo el cuadro colombiano? Néstor Lorenzo, ¿qué hace ahorita? Cierra a Lucho como un segundo delantero. Al sentir que Portugal empieza a ir más al ataque y empieza a dejar espacios, cierra a Lucho para que quede en punta con Córdoba para cualquier contragolpe.
2: Exactamente. Hoy no arrancó Luis Suárez. No lo confunda usted, no es el uruguayo. Este Luis Suárez, Luis Javier Suárez es...
1: Y lejísimos del nivel, aunque tuvo un super año en Europa, ¿eh?
2: Sí, jugó en Almería, en Zaragoza, en Valladolid, Olympique de Marsella. Ahora está con el Sporting. Cuando ahora la tiene el equipo de Portugal, que va a cobrar una falta. Está muy lejos de la puerta, está casi en la media cancha. Ya es el minuto 44. Todavía no hay goles en Miami. Están jugando Colombia y Portugal, uno de los partidos más esperados desde que se dio a conocer el calendario de juegos y también en el último día de jornada de la primera ronda. Después de hoy ya lo que viene son los equipos que avanzaron y todos los partidos a partir de mañana, Alejandro Gómez, serán de vivir o morir.
3: Sí, ya mañana, ¿no? Canadá y Sudáfrica arrancan esta ronda de 16. A ver quién sigue.
2: Atención, aquí viene Arias. Otra vez la tiene Colombia. No sabe qué hacer Arias. Se tarda, la va conduciendo, se mete al área. La tiene que soltar el disparo. Y allá estaba atrás Diogo Costa para quedarse con ella. Porque llegó Gustavo Puerta, el número 14. Arias se iba a meter ahora sí que al área. No sabía qué hacer. Se la puso a Puerta el disparo. Y el arquero de Portugal, afortunadamente para ellos, se quedó con el balón y ahora la tenía Portugal avanzando por derecha, ya se la roban. Otra vez la vuelve a tener el equipo de Colombia. Se están agregando 3 minutos. Los 3 minutos de la pausa, ¿no?
1: Sí, claro, nada más, ha estado muy hábil, el partido muy ágil.
2: Atención, aquí viene Colombia. En el vértice, el lado derecho, es James, le pega por abajo, pero muy, muy, muy desviado. A final de cuentas, entre James, entre Lucho Díaz, entre John Córdoba, las llegadas de Puerta, de Arias, el conjunto de Colombia ha sido mucho más peligroso en esta primera mitad. Estamos a punto ya de llegar a la conclusión para ir al medio tiempo y ver qué sucede en la segunda parte. Hasta el momento se está dibujando, Alejandro Gómez, este 0-0.
3: Que la verdad decepciona a Portugal en estos primeros 45 minutos. Por ahí tuvieron 3 a 5 de claridad, de oportunidad, ¿no? Pero lo demás, no sé, defendiendo bien, adelante, poco o nada.
2: Atención a que viene Lucho Díaz, dentro del área, Lucho, balón atrás, y el rechace por parte de Portugal, otra vez Colombia que ya se da el lujo de tocarla, ya ni siquiera con velocidad, sino de pensarla dentro del área, rechace.

0: y el rechace de Costa. Ahí está James, otra vez buscando el hombre que se hiciera famoso con el equipo de Colombia con un golazo en 2014. Viene ahora Portugal saliendo a toda velocidad, buscan a Cristiano, servicio por derecha, pero muy débil. Cuando ahora parecía que Portugal tenía todo para una gran descolgada, se tardaron, les leyeron la jugada, avanzó Neto, le metió el servicio por abajo a Cristiano y no pasó nada. El partido está vertiginoso. Ahora ya nos vamos al otro lado y aquí viene Colombia. La va a buscar Lucho, van a meter el servicio. En menos de 3 minutos el balón llegó de un área a otra y a otra. Acabó. Y el árbitro dice, señores, al descanso, con estos últimos 2 minutos intensos, de una área a otra. Vamos a través de W Radio y su cadena en todo el país a una pausa y regresamos para platicar de este partido, todavía sin goles, Colombia y Portugal.
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1: Estamos de regreso a través de la cadena W y vamos para todo el país llevándole un capítulo más de la Copa del Mundo, otro evento histórico que usted puede escuchar a través de la W Radiopolis, llevándole lo mejor de los deportes. 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
2: Para mí, lo comentábamos en el partido, ¿no? Diogo Costa ha evitado que Portugal esté abajo en el marcador. La verdad es que la justicia era que Colombia se fuera 1-0 al descanso, pero si no es por este portero, así hubiera pasado. También Camilo Vargas tuvo una importante a disparo de Rubén Neves, pero bueno, los porteros bien.
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2: Venga, 45 minutos pasaron. Portugal está dejando, la verdad, dudas. Lo de Vitinha no es el del PSG. Ha tenido mucho trabajo en las temporadas europeas. Tuvo una temporada hace un par de años que era para Balón de Oro, para ser el jugador del año, no se lo dieron, no le correspondieron, y de ahí el portugués ha venido abajo. Tiene 26 años, es la edad en donde Diego Armando Maradona y los más grandes, Pelé, tal, o sea, levantan la mano y dicen, este es mi año, esta es mi temporada, pero no se ha visto bien el jugador portugués. Del otro lado, Colombia, jugando así, si logra sacar este partido, si lo gana, amba, ahí sí, levanta la mano como para meterse por lo menos entre los 4 u 8 del Mundial.
1: 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Vamos a la pausa, regresamos a través de Radiópolis llevándole la Copa del Mundo.
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3: Soy tu amigo Alberto Lati y te cuento por qué le llamaban la furia a la selección de España. Juegos Olímpicos de Amberes 1920. Los españoles enfrentando a Suecia, urgidos de un gol. Belauste, con su 1.93 de estatura y corpulencia, pidió la pelota con un grito. A mí el pelotón Sabino que los arroyo. Sabino se lo pasó y arrolló a cuanto sueco apareció para meterse a la portería con todo y balón y anotar. A partir de ese episodio, empezaron a denominar a España la furia, recordando un episodio histórico ahí mismo en Amberes, pero en 1576, cuando las tropas españolas de Felipe II tuvieron un saqueo furibundo de la ciudad. Y a ese episodio se le llama la furia española, por eso el nombre quedó en la misma Amberes.
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8: Seguimos a través de la cadena W Radiopolis llevándole un capítulo más de lo que es esta Copa del Mundo. Así que después de 45 minutos, Colombia y Portugal empatan a cero goles. Y vamos porque, insisto, vamos a ir con los datos culturales.
9: Yeah, más que cultural decirles, ¿no? ¿Por qué hay tantos colombianos en el estadio en Miami? Bueno, se registra una población de casi 800 mil colombianos que ya viven en el sur de la Florida. Incluso lo que es la región de la pequeña Habana, allá en Miami, pues cada vez está más llena de colombianos que de cubanos, que bueno, pues allá radican ya generación tras generación. Ellos se han acomodado, se han avecindado en Kendall, en Weston, en Doral, allá en la Florida. Y bueno, pues cada vez son más populares las arepas, las empanadas, la bandeja paisa y evidentemente el café colombiano.
8: 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Vamos a continuar platicando ya cuando están los equipos a punto de saltar al terreno de juego. 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
9: 2-1 Portugal.
10: Bueno,
9: no está descabellado.
11: Bueno, estamos 0-0. Vamos a ver qué pasa en la segunda parte. Ya platicábamos, los arqueros han sido parte fundamental en este partido. La tajada de Diogo Costa y por supuesto la de Camilo Vargas, tiene esto en cero. Si usted se pregunta qué ha hecho James, bueno, pues ha intervenido, ha estado más tiempo en el suelo, le han pegado. ¿Qué ha hecho Cristiano? Un disparo largo, ha tenido que bajar a buscar balones, ese disparo a balón parado terminó en las manos tranquilamente de Camilo Vargas. Todavía el bicho no aparece, lo hace ya el árbitro, que hoy se viste todo de negro, que va a salir ya para las incidencias del segundo tiempo.
8: Estaba calentando Diogo Dalot, el del Manchester United, estaba calentando y haciendo trabajos, y también cinco. El camiseta 15, ¿no? También está calentando.
9: Joao Neves.
8: Sí. Joao Neves, este hombre que juega en el PSG, también está para ingresar al terreno,
9: sí,
8: de juego.
9: Los sí dos... se necesita, ¿eh? La media cancha ha sido superada, casi borrada por Colombia en la primera mitad.
8: Cuando se esperaba un gran duelo de las dos medios campos.
11: Es que cambió de Neves. O sea, el partido pasado lo jugó Joao Neves y hoy arrancó Rubén Neves. De hecho, yo en las alineaciones, cuando vi Neves, sinceramente pensé que estaba repitiendo la alineación. Se apellidan igual, pero son otros.
9: Sí, sí, uno es el 15, Joao Neves, que jugó, como bien dices, los partidos pasados, y esta vez optó por Rubén Neves, el 21. Que la verdad no ha tenido una buena primera.
8: De esas anécdotas, de cómo un jugador puede estar tan concentrado en un partido. Cristiano Ronaldo fue el primero en salir del vestidor de Portugal y arranca a caminar rápido, y de repente voltea y está en medio de los jugadores colombianos que van regresando al campo. Ve a puros que van con chamarra blanca o camiseta amarilla, voltea y ve que sus compañeros se quedaron atrás y ya se espera para que lo alcancen, ¿no? Pero
9: él siempre va adelante.
8: Y ahorita platicando con James Rodríguez, dos viejos salida. Conocidos, ¿no?
11: Hombre. Bueno, es que James tiene conocidos en todos lados.
8: Estaban platicando, pero ya se toparon la boca porque estaban ahí platicando Cristiano Ronaldo y James Rodríguez. Qué clase de jugadores los dos.
9: Le estaba diciendo, ¿a dónde te vas? A la América.
11: Ya nada más me falta eso. Oye, es que si te pones a ver dónde ha jugado James, en el Porto, en el Mónaco, en el Real Madrid, en el Bayern Múnich, en el Everton, Al Rayyan, Olympiacos, Sao Paulo, León, actualmente está en Minnesota.
9: Y ya no lo quiere.
8: Y esto de estar en Minnesota es un decir. ¿Sí? Despedimos a la gente que nos sigue en digital. Nos quedamos a través de la cadena W para contarles los segundos 45 minutos de este partido, que está empatado a cero goles entre el equipo de Portugal y la selección de Colombia. Y se vienen dos cambios por parte de Roberto Martínez.
11: Bueno, pues sí, ya están listos por allá Joao Neves, ¿no? El que comentaban con el número 15. Vamos a ver quién sale, si sale el otro Neves. Y también está Diego 5.
9: Diego Dalot.
8: Sí, va a ingresar Dalot. Se va Joao, Cancelo y Rubén Neves. Los que van a salir del terreno de juego.
9: El bueno, 20 y el seguramente 21. Será el número 21 el que salga.
8: Sí. Y no. Joao Cancelo. Joao Cancelo, el lateral derecho. Que sí. Fue el primer error que tuvo Portugal en la zona defensiva.
11: Se va Cancelo, se va Neves. Entra el otro Neves, Joao. Entra Dalot. Siguen en la cancha Costa, Rubén Díaz, Renato Veiga, Nuno Méndez, Vitinha, Bruno Fernández, Neto, Joao Félix y por supuesto Cristiano Ronaldo. Ya se hacen los dos movimientos por parte de Portugal, en tanto que Colombia seguirán Camilo Vargas, Arias, Sánchez, Lucumí, Machado, Lerma, Puerta, John Arias, James Rodríguez, John Córdoba y Lucho Díaz.
9: Venga, pues Portugal tiene que mostrar mucho más en esta parte complementaria para seguir siendo considerado candidato aspirante al título de campeón. Digamos que España inició así, pero en los últimos dos partidos mostró que tiene con qué.
11: Ya la pone a circular el equipo de Portugal. Estamos 0-0 a través de la cadena de W Radio en todo el país. Colombia y Portugal, el último partido en este grupo de la primera fase. Le recordamos que a partir de mañana la actividad no se suspende. Se termina el tema este de la cascada de partidos. 6 en los últimos días, todos los días. Al principio eran 4, fueron 6 ya con la definición de grupos. Mañana solamente habrá un partido, pero ya arrancan los 16avos de final. Aquí viene rápidamente el equipo de Portugal con Pedro Neto. Pedro que se apoya en Dalot, el número 5 que acaba de ingresar. Otra vez para Neto. Neto se va hasta línea de fondo. Va a meter el centro, por allá llega y la termina perdiendo en el fondo. Será saque de meta para el arquero Camilo Vargas. Este portero que llegó al fútbol mexicano en el año 2019 y que ha ocupado ya la titularidad dejando en la banca a David Ospina. Así es que Camilo la juega abajo y en corto con Davison Sánchez. Sánchez levanta la cara, tiene cerca a Arias. Davison prefiere un pelotazo adelante para John Córdoba. Hoy no arrancó Luis Suárez, ya les decíamos a ustedes, el delantero que en el partido pasado pues se hiciera presente. Hoy está en la banca, el delantero es Córdoba, John, el que juega en la Liga de Rusia. Y otra vez la recupera en la mitad de la cancha Lerma, Jefferson, abriendo por derecha, ya la pide Gustavo Puerta, va a venir Colombia, otra vez atacando y otra vez al menos en este primer minuto de la segunda parte, con lo que vimos toda la primera, casi siempre tienen ellos el balón. Ahora la tiene Lucho Díaz, Lucho se apoya atrás en Arias, la pide Puerta, ahora la tiene Davinson. Jugando Colombia de un lado a otro el balón, la tocaron 6 jugadores para llegar de izquierda a derecha y ahora van como de regreso. Ahora sí parecía filtrarla, la estaba pidiendo por allá Córdoba, cometió una falta, el árbitro la señala, así es que seguimos 0-0 en los dos primeros minutos de esta segunda mitad, o tercer cuarto, como quieran llamarle.
8: La buena noticia es que ya apareció Vitiña robando una pelota, lo malo que lo hizo al borde del área, cuando él tendría que recuperar la pelota sobre el círculo central.
9: De acuerdo.
11: Estamos llevando esta transmisión, Alejandro Gómez, Alberto Bernard, su servidor Antonio Moreno y todo el equipo de la cadena de Radiópolis, de W Radio, que le recordamos ya también, Alejandro, tenemos rival para México.
9: Ya Ecuador, ya ahora sí definitivo, confirmadísimo, el próximo martes en el Estadio Azteca, en la tarde, a las 7 de la tarde.
8: 7.
9: Sí, en México estará enfrentando a Ecuador. Suerte al equipo tricolor.
8: Ese día no va a haber clases.
9: Los dos son tricolores, por cierto.
8: Sí. No, es que son la tri
9: y el tri.
11: Exacto. Ahora la tiene Colombia. Jugando de nuevo hacia la derecha. Colombia vuelve a tejer y pareciera que la actitud de Portugal es esperarlos. Porque no es que le hagan una presión al que tiene el balón de Colombia en tres cuartos. Como que lo dejan, lo ven, lo siguen, le estorban. Pero no se arrancan a enfrentarlo en el mano a mano. Simplemente tratan de estorbarlos.
9: ¿Recuerdas, Toño, cómo planteó Roberto Martínez el juego contra México en el Azteca? Fue esperar el primer tiempo y después echarse encima de México en segundo.
11: Sí, en la reapertura del coloso de Santa Úrsula, que actualmente vive su tercera Copa del Mundo, que esperábamos que viniera y no vino Cristiano Ronaldo. Aquí viene Colombia, otra vez la comienzan a tocar, Colombia que no ha dado todavía el zarpazo a nivel de Copas del Mundo. Han hecho muy buenas actuaciones, ya decíamos particularmente la de el 2014 allá en Brasil, cuando el golazo de James ante el conjunto de Uruguay, cuando llegaron a cuartos de final, ahí se quedó Colombia. Y ahora viene Portugal arrancando en la media cancha, cometieron una falta los colombianos, quedan dos hombres tendidos, uno era Joao Félix, el otro era Bruno Fernández, y Joao se levanta y algo le reclama por allá al árbitro.
8: Mucha gente critica a Joao Félix, este hombre que jugó en el Atlético de Madrid, que le decían el amigo de los postes, porque hacía la gran jugada pero le pegaba al poste, no entraba. Ahora juega y es compañero de Cristiano Ronaldo en Arabia.
9: Más maduro, ¿no?
8: Lo critican mucho, pero te digo algo, tiene magia el tipo.
9: Se entiende muy bien con Sergio.
8: Sí, y la jugada más peligrosa del primer tiempo del equipo portugués es una individual de él.
11: De Joao Félix, el número 11. El equipo de Portugal, que bien lo decía Beto, Al Nassr es actualmente su equipo, compañero de Cristiano. Estuvo ya también en Atlético de Madrid, en Benfica, en Chelsea, en Milán. Pero
8: y es jovencito.
11: 26. Sí, sí, sí. 27 años tiene concretamente Joao Félix. La roba Colombia y atacan ahora por el sector derecho. Allá se van por ese carril, por esa vía, para ese tren. Y finalmente le marcan el alto. Se quería escapar a Arias, la estaba pidiendo Puerta, le pararon por allá la carrera y la recupera. Ha sido un partido, como diría mi buen amigo Luis Fernando el Flaco Tena, de toma y daca.
8: ¿A qué hora?
11: Es una frase muy hecha del Flaquito. Partido de toma y daca. La tienes tú, la tengo yo. Realmente, cuando va a avanzar Colombia, se la roba Portugal y entonces van para allá y luego para acá.
9: De las del Flaco Tena, la que más me gusta es Un Globo No Hace Fiesta.
11: Sí, tiene muy buenas. El técnico que nos dio a México la medalla de oro en Juegos Olímpicos 2012. Atención, aquí viene Portugal atacando ahora por lado derecho. Son 50 minutos, 5 de la segunda parte. 0-0 con Colombia y Portugal. Y estaba yo conteniendo por allá, porque del que estábamos hablando hace rato, Beto Bernard, llegó Joao Félix queriendo meter la cabeza en un mundo de gente dentro del área. Le sirvieron un balón hacia adelante. Joao Félix metió la cabeza, pero simplemente alcanza a desviarla, no a rematar.
8: Exactamente, le pega en el hombro, abanica con la cabeza, le pega en el hombro y se va para un costado. Que él es muy vivo para eso, tiene la chispa. Aquí Cristiano Ronaldo se había parado a segundo poste, pues él pica por delante en el manchón penal y sí, falló feo.
9: Sí, Rubén Díaz le hace, bueno, quiero decir, fue Lucumí, le hace mosca ahí y pierde de vista el balón, por eso lo remata con el hombro.
11: Todavía no hace cambios el equipo de Colombia, el equipo de Néstor Lorenzo, ya decíamos, compañero de Maradona en los noventas, auxiliar de Pekerman, y lo comentaba bien también Beto, que trabajó en México como auxiliar de Pekerman con el Toluca y con los Tigres, y luego se fue con Pekerman a la selección de Colombia, y pues allá se quedó Néstor Lorenzo. Hace poco lo saludé en la Ciudad de México, venía a visitar a la gente de los Pumas, y por ahí vimos al famoso Néstor Lorenzo, técnico de 60 años de Argentina.
8: Hay varios colombianos acá en México para estar siguiendo. Bueno, sí. Vamos, ahorita tiene el arquero.
11: Entre otros. Atención, aquí viene Colombia en la mitad del campo. Amigos colombianos que nos escuchan, portugueses también, por supuesto. El saludo de la cadena W Radio, que está llevando todos los partidos de la Copa del Mundo. Después de hoy se habrán jugado ya 72. Esta noche se habrán jugado ya 72 partidos. En un momento más Alejandro Gómez nos dirá cuáles son los duelos que ya están sellados para los 16avos de final.
8: Son que 10, ¿no? 10, 11.
11: Permíteme, porque, atención, aquí puede haber peligro, aquí puede haber peligro. Colombia, el taconazo por parte de Córdoba, no llegó, y ahora a reventar Portugal. Y vamos a dar ahora los duelos que ya están sellados para 16avos, pero Colombia dice momento. Comienzan a manejar otra vez el balón, como casi todo el partido. De manera lateral, llegan a la banda, meten los servicios, revienta Portugal. Y atención, aquí viene Portugal con Vitinha. La quiere jugar para Cristiano. Cristiano quedó muy corto. Cristiano está desesperado. No le ha llegado un solo balón.
9: De acuerdo, a ver. Mañana, el que decía, Sudáfrica contra Canadá inicia los 16avos. Después, el lunes, Brasil-Japón y Alemania contra Paraguay. Qué par de partidos. Países Bajos contra Marruecos, el lunes también en Monterrey a las 7 de la tarde. Costa de Marfil, Noruega, esto ya es el martes, igual que Francia, Suecia. Después el miércoles, México, Ecuador. Inglaterra todavía está esperando rival, igual que Bélgica. Estados Unidos, Bosnia, es el miércoles. España está esperando rival. Croacia también está esperando rival, justamente de este partido. Suiza también de este cotejo. Australia, Egipto, Argentina, Cabo Verde y finalmente Ghana también está esperando al primer lugar de este grupo.
11: La tiene Colombia por el lado derecho, comienzan a tocarla otra vez en cortito y luego no encuentran espacios. Un partido de gran expectación que hasta el momento ha sido de desilusión en cuanto a goles, muy peleado, muy duro, muy ríspido, pero todavía no aparece el invitado, el famoso gol, el que todos esperan. Allá viene un disparo y otra vez el rechace de Costa. Colombia se vuelve a acercar a la puerta y Costa en el primer tiempo y Costa en el segundo tiempo, el arquero lo ha evitado. Vaya disparo, Beto Bernal.
8: Exactamente, es Lerma que por fin rompe y se agrega el volante de contención al ataque y saca un fierrazo impresionante y el arquero no se la complica, de puños para un costado.
11: Otra vez aquí viene Colombia con Lucho Díaz. Lucho se apoya, la tiene otra vez Lerma jugando allá para James Rodríguez, que levanta la cara, retiene el balón en los pies, se vuelve a apoyar por allá en puerta. Atención, está muy lejos el disparo y lo tiene otra vez Diego Costa. Ahora fue Arias. Pero en menos de 3 minutos, los dos arribos, Beto, han sido de Colombia.
8: Exactamente, y ahora aprovechando el disparo de media distancia, porque hay que decirlo, Portugal está muy metido. Renato y Rubén Díaz están marcando dentro de su área por el equipo de Colombia. Checa, se da cuenta de ese espacio y está aprovechando ese disparo.
9: Y corrección, viene el arquero Costa. Me dice que dije que el partido de México es el miércoles, no, es el martes a las 7.
11: Martes
9: a las 7 contra Ecuador.
11: Sí, martes a las 7 en la Azteca. Que además, y anticipándonos, si México llega a ganar ese partido, el que sigue, el quinto, seguirá siendo en el Estadio Azteca. El calendario, la verdad, muy favorable en ese sentido. México salió, entre comillas, de visita a Guadalajara, pero jugó en el Azteca, Guadalajara, Azteca.
8: Coño, ni siquiera ha ido a visitar la cancha del Azteca en el día previo, de que no los mueven para nada. Ni siquiera reconoce la cancha el día previo.
11: No,
8: ya entiendo, ya para qué, pero es una como costumbre, ¿no?
11: Claro. Pero les voy a decir una cosa, a ver, el ajetreo que han tenido algunas selecciones en este Mundial, de costa a costa, aviones, hoteles,
8: usos horarios,
11: climas.
8: Cuando mucho a Guadalajara.
11: México, una vez a la semana o dos se ven con las familias, creo que hasta horas para ir al cine tienen, y salen y regresan al mismo lugar. Eso se llama ventaja. Jugar en su estadio se llama ventaja. Tener 4 de 5 partidos en el mismo estadio se llama ventaja. Vamos a ver si lo aprovecha México el próximo martes a las 7. Aquí viene Portugal, por eso los abucheos. Minuto 56. Va a dar la media vuelta Joao. ¡El disparo! Que otra vez Joao Félix intenta. Y allá atrás estaba Davinson Sánchez. Recupera Colombia con Santiago Arias. No pueden salir, la pide Gustavo Puerta. Y tiene que jugar otra vez para Davinson Sánchez, que ya revienta. Y allá adelante están John Córdoba, está James Rodríguez, está Lucho Díaz. Pero ahora no se entendieron y los que van a reventar y a salir son los portugueses. Renato Veiga, Rubén Díaz, Nuno Méndez. Y allá van precisamente por el lado de Nuno Méndez, por el sector izquierdo, el jugador del PSG. Pero detienen, hacen una pausa los portugueses como para decir, a ver, vamos a pararla tantito, ¿dónde están los compañeros? Del lado derecho, por allá le está pidiendo Pedro Neto. Ya le va a llegar al número 18, Pedro Neto la recibe. Hace incluso un par de dominadas ahí con el balón y se vuelve a apoyar. Y Cristiano Ronaldo, yo lo sigo viendo allá al frente, cada vez más desesperado. Entre que camina, da gritos, Alejandro Gómez, el balón no le llega al bicho.
9: El mapa de momentos que muestra la FIFA señala lo que hemos estado repitiendo, ¿no? El partido ha sido para Colombia en casi la totalidad de los 57 minutos que llevamos jugados. Pero de repente Portugal la tiene y empieza con este ritmo cadencioso. Empieza a empujar y se vuelve peligroso. Qué lento el juego de Portugal, pero qué técnico y qué preciso.
11: Ya vi por ahí a Richard Ríos con el número 6, con un posible ingreso, otro jugador.
8: Fierro en el medio campo, ¿eh?
11: Fierro. Bueno, pues hay dos jugadores que están a punto de entrar por Colombia porque pues el técnico Néstor Lorenzo quiere refrescar. Ahora, lo que volvemos a decir es que el que necesita los puntos, el que quiere ser líder es Portugal y para ello necesita ganar. Colombia con este empate tiene, ¿no?
9: Sí, con el empate es primer lugar, Colombia. Y en ese grupo, caramba, sobre todo enfrentando Portugal, sería una gran...
8: gran resultado, claro. de los...
11: A ver, el cabeza de serie es Portugal. Colombia era de los que dijo que en el sorteo uno dijo, ¡ay, pobres! Mira.
8: Pues sí, es el Mundial a veces también de las sorpresas, y lo ha sido con algunos equipos como el famoso Cabo Verde.
9: ¿Qué? Su primer Mundial y ya están en 16avos.
8: Ni más ni menos.
11: Oye, y nada más y
8: va con Argentina.
9: Y no se confíen, argentinos.
8: Que Uzbekistán le está ganándole al Congo, lo está dejando fuera, pero tampoco le alcanza a Uzbekistán para calificar por el menos 6 que tiene en goleo.
11: Aquí viene Cristiano, metiendo balón adelante para Joao Félix. Va a entrar al área, se la pone por allá Cristiano. Y el balón que va a un lado entre Joao Félix. No sé si les marcaron fuera de lugar. Sí, les marcaron fuera de lugar. En una jugada que ya conectaban Joao Félix y Cristiano Ronaldo. Fue un servicio largo y al momento que viene el servicio para Joao Félix, parece que Cristiano está adelantado y cuando se la tocan al bicho, este ya estaba por lo menos, Alex Gómez, unos 40 centímetros o medio metro.
9: Qué bueno para él, ¿eh?
8: Coño, qué exacto vienes.
9: Qué bueno para él que estaba fuera de lugar, porque qué falla del bicho, ¿eh?
8: ¿Sí?
9: Solo frente a Camilo. Y la echa por un lado de la portería, poste izquierdo de Camilo.
8: Bueno, Gordo Vilerma, y mi Toño, andas muy preciso hoy, ¿eh? Porque no, dices 40 y pasa la repetición y sí, un poquito más de un pie.
11: Oye, y los cambios, entran Luis Suárez y Ríos, ¿no?
8: Un 9 y un volante de contención. Te decía yo lo de Ríos, que es un fierro ahí en el medio campo. Entra y sacan a Lerma. También Lerma estaba amonestado, ¿no?
9: Sí. Sí, es uno de los que tenían ya cartón amarillo, igual que Lucumí.
11: Bueno, pues ya está en la cancha con el número 25, Luis Suárez, que jugó de titular el partido pasado con el equipo colombiano. Y ya sacaron a Córdoba, 9 por 9. O en este caso, bueno, centro delantero por centro delantero, entró el del Sporting. Vamos a ver qué es lo que hace. Y por el otro lado también entró Richard Ríos del Benfica. Allá va Colombia. No conforme, eso me encanta. A ver, amigos que nos escuchan, si ustedes son de la multitud que está a favor de Colombia, ha hecho su partido. O sea, realmente le ha impedido a Portugal, que ha tenido escasas ocasiones, pero el que impone las condiciones, o sea, ha tenido Portugal que preocuparse porque no le haga daño Colombia. Pero Alejandro Gómez, suponíamos otro partido.
9: No, de acuerdo, de acuerdo. Y todavía sigo suponiendo que en algún momento Portugal se va a tomar más en serio esto, porque no le conviene, repito, quedar en segundo lugar. Es una llave mucho más complicada que inmediatamente después de 16avos tengas que enfrentar a España.
11: Son 15 minutos 16 del segundo tiempo. A través de W Radio, W Deportes, las estaciones que le llevan a usted la Copa del Mundo. ¡Aquí viene Colombia! ¡Casi! ¡Casi! El que acaba de entrar, Luis Suárez, llegó de atrás, avance por derecha, y Colombia vuelve a acercarse, Beto Bernard.
8: Exactamente, llega hasta línea de fondo, esas diagonales. Uy, le cayó al menos indicado a Ríos, al que acaba de ingresar, al contención, que pisa el área, rompe, pero le cayó, insisto, al que menos tenía que ser, al más limitadito en ataque, pero llegó muy bien el equipo colombiano.
9: Sí, no, ni siquiera movió el cuerpo, ¿no? O sea, no le dio tiempo, o no sabe qué hacer en esa zona.
8: Como él bien, echó la pelota
9: bien
8: para afuera.
9: Lo dices, ¿no? El zurdazo a donde fue, y fue hacia afuera.
11: Y la toma nos dio de inmediato a Suárez, pero efectivamente, ya que vimos la repetición, fue Ríos el que llegó de atrás y estuvo cerca. Atención, aquí viene otra vez el conjunto de Colombia. Viene Lucho Díaz. Y vamos a ver qué es lo que hace ahora saliendo. Repito, ha sido el partido de tuya, mía. Toma y daca. Atácate, la presto. Ahora ataca tú, ahora yo respondo. El partido ha sido un vaivén. Vemos una jugada del lado derecho y al minuto una jugada del lado izquierdo. Algunas terminan a meta, otras no. Se señala una falta. Una falta sobre Vitinha, el jugador del Paris Saint-Germain, el que llegó a recargarle fue Ríos.
8: Ríos le puso la rodilla en el muslo. Una anécdota de Ríos, de este jugador. Él es donde empezó a jugar fútbol profesional, en el fútbol sala. Él sale del fútbol sala para el fútbol profesional. Y ya el auxiliar de Roberto Martínez sale un
9: greñudo. Es el que canudo. Da, sí.
8: Él es el encargado de la táctica fija.
9: Sí.
8: Es un inglés que traen de la Premier League a trabajar con ellos.
11: Bien lo dices, porque Roberto Martínez, el técnico, se hace hacia atrás y ese asistente inglés de las jugadas de táctica fija, aunque, ¿qué le dices a Cristiano Ronaldo, con todo respeto?
8: El otro día dijo que no cobrara, y que dejó que le pegaran uno Méndez.
11: Como ahora, que se lo va a dejar a Fernández. Ya se fue adelante. Cristiano entre dos. No pudo el remate. Cristiano estaba como si fuera a cobrar junto a Bruno Fernández. Y cuando ya se iba a cobrar, Cristiano se fue adelante para ser el receptor. Pero se quedó entre dos.
8: Así le hicieron el partido anterior, nada más que más cercana. Y Bruno Fernández lo que hace es que la pica. Y Cristiano Ronaldo va como desentendido de la jugada. Pero en realidad se va haciendo el que le habla a la Virgen y lo busca él, Bruno Fernández.
11: Esa es la jugada que practican, sí. Y por eso está el tipo que les dice la X28.
8: Exactamente. Bueno, ahí te va. Prohibieron porque había selecciones que querían que los jugadores fueran una como muñequera con cosas apuntadas.
11: ¿Un acordeón?
8: Sí.
11: ¡Atención! ¡Viene Lucho! ¡Viene Colombia! ¡El recorte! ¡El disparo! ¡Y es desviado! Y finalmente era Suárez. Luis Suárez, el que llegó, se metió al área, sintió que podía tirar, están revisando si había fuera de lugar, de todos modos la jugada no terminó en gol, pero Luis Suárez hace un disparo, alguien la desvía, en todo caso será tiro de esquina, y finalmente Néstor Lorenzo por allá se lleva las manos a la cabeza, el técnico argentino de Colombia, se cobra ya el tiro de esquina, balón hacia atrás, aquí viene cuchareado al centro, el remate que finalmente se va por un lado por parte de Davinson Sánchez. El partido se prende, estamos ya en 65 minutos del tiempo corrido, o sea 20 del segundo tiempo, a 2 o 3 minutos de la pausa de hidratación que ha dividido ya en 4 periodos al fútbol, el primer cuarto, el segundo cuarto
8: también,
11: sí, también, pero mira, esto va a llegar, creo yo, en muchos países, no es obligatorio, para quedarse. Ya la UEFA, la UEFA ya les dijo, váyanse al cuerno. Ya sabes que la UEFA y la FIFA no son precisamente los mejores amigos. Y dijo, en mis competencias y en las finales de mis competencias y en torneos nacionales, yo no voy a hacer la famosa pausa.
8: Pero en México yo creo que se está analizando.
9: Sí, algo? Les va a caer muy bien.
11: Atención, aquí viene Colombia. En tres cuartos atacan tres, defienden cinco. Muy difícil para Colombia, que todavía por allá se revuelve, pero les roban el balón. La recuperan por derecha. Vamos a ver qué es lo que hacen. Ahí está Suárez. La están pidiendo, le hacen movimiento por fuera. El balón otra vez atrás y el disparo. Que vuelve a rechazar el arquero Costa. una vez más. Ahora fue Arias el que llegó para pegarle. Y una vez más el arquero Costa atento.
9: Este fue el tiro 16, el número 6 a portería. Y el tercero que rechaza el arquero lusitano. La verdad es que ya merece algo más Colombia.
11: Tiro de esquina, lo va a cobrar James. Allá ve a Rodríguez. El servicio por arriba, el rechace es por parte de la saga del equipo de Portugal, Renato Veiga. Y todavía la tiene Colombia de lejos. El balón pasa otra vez muy cerca. A ver, esto ya es un tiro al blanco, Beto Bernard.
8: Sí, ahora es Puerta el que saca el disparo. El otro volante de recuperación del equipo colombiano que aprovecha el reporte, el rebote. Y nada más decirlo, Diogo Costa en la primera, el balón le pega en el pecho a Renato. Lo alcanza a desviar un poquito. Por eso es tan raro y de relámpago el rechace que hace el arquero. Y luego lo de Luis Díaz es impresionante. Cómo duerme la pelota, se la deja Puerta, que este saca un disparo, un trallazo, pero que se va por un costado de la portería de
9: Puerta. Ya el tercer envío, ¿no? A la portería de Portugal, pero no ha estado tan atinado. Eso no ha tenido contra Congo lo mismo. Llegan y les cuesta trabajo hacer el gol a los colombianos.
11: Y en la última jugada Nuno Méndez terminó en el suelo, recibió por allá un empujón, ahora lo están llevando ya para atender, se duele también como del oído. Van a aprovechar porque ya viene la pausa de hidratación. Amigos que nos escuchan en toda la República Mexicana, esta es la Copa del Mundo 2026. Hoy se habrán jugado ya 72 partidos. Y ya lo comentaba Alejandro Gómez, prepárense para lo que viene. Mañana jugará Sudáfrica, sí. El que fue el primer rival de México lo hará contra Canadá mañana domingo. Y luego vendrán, ya hay series definidas, Francia, Suecia, Alemania, Paraguay, Holanda, Marruecos, Estados Unidos, Bosnia, Brasil, Japón, Costa de Marfil, Noruega, Argentina contra Cabo Verde, Egipto y Australia, el de México contra Ecuador el próximo martes a las 7. Estamos en la pausa de hidratación.
8: Oiga, una nada más noticia que está circulando en este momento. Salió ya la alineación del equipo de Argentina que va contra Jordania. Se confirma que Messi no es parte del once titular, salta a la banca y solamente jugará algunos minutos.
9: Mira, y solamente si hay algún penal lo metes, ¿no?
11: Oye, a ver, cuestión de opinión. Lo de Messi, que en este momento lleva 5.
9: ¿Sí?
11: Bueno, yo te diría lo siguiente. O sea, si Argentina sigue y tiene más partidos, ahora que estamos de moda a romper récords, yo siempre dije es imposible que alguien haga lo que Jos Fontaine, 13 goles en un mundial. No quiero menospreciar a Jordania, pero ahora era un partido que se prestaba para otro parecido.
9: De todas maneras está lejos. Sí, tienes razón, pero vaya, si hiciera hoy uno y llega a 6... Todavía le faltan 7 de distancia.
11: Sí, pero entre más juegas, más puedes.
9: Pero entre más rondas, más difícil.
11: Bueno, pues estamos en la pausa de hidratación. El reloj en las pausas de hidratación, en la imagen de televisión, en los estadios, sigue corriendo. Entonces ahora, eso de acuerdo
9: también,
11: con el reloj...
9: Pararlo, ¿no?
11: Sí, porque, o sea, no se detiene como en otros deportes. Es pausa, pausa. Sí, no, claro. Aquí es pausa, sigue corriendo el reloj.
8: No, es que el árbitro no puede tener su reloj. Ese es el tema, de que el árbitro no detiene el reloj. ¿Para qué? Para que en las cédulas, de hecho se apunta, se jugaron 52 minutos, 48.
9: De que puede.
8: No, porque la gente se le olvidó echarlo a andar.
9: Puede pararlo y después reanudarlo.
8: Uy, atención con Portugal, ¿eh? Se vino de sus figuras.
11: Sí. Me latía mal lo de Nuno Méndez, ¿eh? Salió Nuno Méndez y me parece que va a entrar. ¿Quién es el número 17, Betón?
8: Es Rafael Leao, el del Milán, ingresa al terreno de juego. Un tipo con una estatura más del 1.85, pero que juega por la banda, va en lugar de Joao Félix. Se va Vitinha.
9: Sí, Leao, o sea, entra por Vitinha.
8: No.
9: Y Samu Costa entra por Nuno.
8: No, se fue Nuno. Se fue Joao Félix.
9: Dos cambios.
11: Sí, se van Joao Félix.
8: Se fue Vitinha y Joao Félix. Se fueron
9: ya
8: los dos.
9: Ya está.
11: O sea, Nuno sí se va a quedar.
8: Sí, Nuno sí se queda.
9: Que me fui con la finta de Toño.
8: Y Samu Costa es el que ingresa, el jugador del Mallorca, que se entra al medio campo, y Rafael Leao entra por la banda izquierda en lugar de Joao Félix.
11: Bueno, pues así las cosas, entonces, ahí están los cambios. Ya había entrado Neves por Cancelo, y ahora lo hace Samu Costa por Vitinha, y también está saliendo Joao Félix y entra Rafael Leao.
9: Mal partido de Vitinha, ¿no?
8: Sí, por debajo de lo esperado, por lo menos de la dinámica.
11: Atención, ya se reanudó el partido y la tiene Colombia. Vamos a ver, estamos en el cuarto del partido entre Colombia y Portugal. Todavía 0-0. Oportunidades sí se ha habido. Figuras, los dos porteros.
8: Oye, ya vi quién estaba con la gente de Colombia y no daba. Está el actor Matt Damon con ellos. Esas películas de acción que hace, ¿no?
11: Bueno, es que todos los partidos han tenido cualquier cantidad de personajes. Y Miami, imagínate. Y luego Colombia. Sofía Vergara está seguro, ¿eh?
8: Ah, claro, por la ciudad, sí.
11: O sea, no, y colombiana.
8: Sí.
11: O sea, cualquier cantidad, lo decía Ale, no solamente ya de cubanos, ¿no? ¿Hablar de cuántos, Alejandro? ¿800,000?
9: En la Florida.
8: La ciudad.
9: La ciudad.
11: Caray. Bueno, pues gran parte de ellos hoy consiguieron boleto. El boleto más caro para algún partido de la primera ronda fue para este partido.
9: Atención. En el sur de la Florida, ¿eh? No nada más
8: claro.
9: Allá.
8: O sea, no en el país. Nada más al sur de la Florida.
9: No, en el país son muchos más.
11: Bueno, aquí viene Puerta. Vamos a ver qué es lo que hace la selección de Colombia. Van a buscar a Ríos, el que entró en la segunda parte. Ahora la tiene James Rodríguez, que ha aguantado todo el partido. Jugando ahora para Machado, número 22. Ya se apoya otra vez en Rodríguez. James comienza a bailotear con el esférico. Se apoya atrás, lo hace en Puerta. Puerta con Arias. Y se escuchan las campanitas esas como de que estamos subiendo un elevador, pero no. Es que en teoría...
9: Es que ya empató Congo.
11: Hay movimiento en otro partido simultáneo, Ale.
9: Minuto 70 en el otro partido del grupo. Acá, Congo 1, gol de Wisa, Uzbekistán 1.
8: Perfectamente. Un gol más a Congo, ¿no? Para meterse. Sí. Un gol más de Congo necesita.
11: Imagínate lo que sería para Congo. Atención, aquí parece una falta. No es falta. Avanza Colombia por el lado derecho. Vamos a ver qué es lo que hacen. Atacan 5, defienden 6. ¡La media vuelta! Y por allá Suárez estaba a punto de meterla. Viene el rechace. Otra vez Colombia se acerca a la puerta de Portugal y viene a hacer un ataque, un avance más, como el de ahora. James abriendo para la punta izquierda. Sigue Colombia queriendo meter el primero, el centro y el rechace por parte de Portugal. Y otro disparo. Ahora de James, se va por arriba, desviado a tiro de esquina. De repente la artillería colombiana se deja venir y no la para nadie. Tiro de esquina a favor de Colombia. Rápidamente ya le están cobrando. Lucho Díaz lo quiso hacer para sorprender. El árbitro le dice con calma.
9: Lo están revisando. Ya está.
11: Cambiaron de cobrador. Y fue Arias. Aquí viene Colombia. Todavía fuera del área. El servicio con la cabeza por arriba. Le estaban buscando. Parece falta dentro del área. Le pegaron a un colombiano en el manchón penal. El árbitro dice que la jugada siga. Pero la van a revisar.
8: Aunque termina marcando ahí una infracción y va para el otro lado. Fíjate que el árbitro es raro en su marcación, como no que nada, tarda, ¿no?
9: Se me hace que...
8: No, Luis no, es el que sí, choca. Que se le adelanta bien el defensor Neves.
9: Uno.
8: Sí, Neves.
11: El que acaba pegando es él.
8: Sí, y Luis Suárez termina pateando a Neves. Por eso se falta y va para allá.
11: Sí, cuando todos los colombianos se le iban al árbitro porque Suárez estaba ahí en el manchón penal, en el suelo... Se revisa la jugada, la revisamos también nosotros y constatamos que no hubo penal. Así es que Colombia se sigue acercando. Ahora Portugal, que está tratando de salir, hizo ya los cambios. Entró Samu Costa, entró Dalot, entró el otro Neves y todavía no pueden. Y ya salió Vitinha, y ya salió el otro Neves y ya salió Joao Félix. Y prepara otros dos cambios el equipo de Colombia. Ahora serán el número 5 y el número 20.
8: Ahí te va, el número... 5, que es Kevin Castaño, aquel que jugó acá en Cruz Azul, que luego ha recorrido y que anda jugando ahorita en River Plate. Y el número 20 es Juan Quintero, otro de River Plate.
11: Bueno, pues ya prepara
9: con todo, ¿eh?
8: Néstor Lorenzo. Delantero muy interesante, ¿eh?
11: Parece, repito, que el que necesitara ganar es Colombia. Y a Colombia con el empate ya tiene para ser el líder del grupo. Y Portugal, que es el que necesita la victoria, ataca menos.
9: De acuerdo. Eso llama mucho la atención. Y me gustó también en Guadalajara, me tocó estar ahí presente, que empiezan más o menos al minuto 65, 70, los colombianos a pedir a Quintero, así que ya vendrá la cancha, ahí viene.
11: Ahí está Juan Quintero, como dice Alex, con el número 20 en la espalda, va a entrar con el 5 Kevin Castaño también, Kevin, y vamos Castaño, a ver los que salen.
8: Es de esos casos raros, vino a México, azul y como que no pasó mucho, ¿no? Uh-huh. Y de repente, Rusia... Venta millonaria y
9: sale James.
8: Y se va James en ovación.
11: Y la gente se pone de pie. La gente despide a uno de sus grandes y últimos ídolos, James Rodríguez. Se va del campo. Así es que se va James Rodríguez. Entran ya estos dos jugadores, Kevin Castaño, Juan Quintero. Y ya entonces también hizo cuatro cambios Néstor Lorenzo, el técnico colombiano, que decíamos con el empate tiene, porque ya tiene dos victorias, seis puntos, uno más, son siete. Indiscutible líder. Portugal es el que más necesitaba los puntos, llegaría a cuatro, porque pues el equipo de Portugal ganó un partido, empató el otro, no pudo ganar los dos y hoy estaría otra vez empatando. Así es que serían cinco puntos, ¿no?
9: De acuerdo.
11: O sea, sí, llega con cuatro y sumaría cinco.
9: Y ahora vamos a ver del otro lado a Rafa Leão, ¿no? Que en esta jugada mostró la velocidad, la potencia de piernas que tiene. El del Milan ha tenido posibilidades, ha tenido oportunidades. Es un jugador súper talentoso y muy fuerte, pero está loco. De repente tiene unas reacciones explosivas que le han causado problemas tanto en clubes como en selección.
11: Otra vez va a tener una jugada a balón parado el equipo de Portugal y de inmediato la toma de televisión se va con ese asistente inglés que tiene Roberto Martínez y que comienza a decirles a los portugueses qué hay que hacer.
9: ¿Dónde está
11: se
9: Cristiano?
11: Va a cobrar una falta y Cristiano Ronaldo dentro está de adentro de la portería, como si fuera ya un gol adentro del balón. Ahí está Cristiano. Cuando se cobre el tiro de esquina va a salir corriendo, ¿no? Evidentemente no va a dejar de participar. Pero parte de la famosa y del estudio de las jugadas tácticas, ahora poco a poco ya se pone en la línea, ya dio un pasito adelante. Cristiano no ha podido tener una peligrosa, se cobra la falta, el tiro de esquina más bien, el disparo al otro costado, pues las estudian mucho, pero hasta el momento Beto Bernal no le sale ninguna. No,
8: ahora lo que hizo fue meter a todo el equipo colombiano en el área chica y deja un solo hombre a Dalot, el lateral derecho que aparece al borde del área y saca un disparo que quiere meter una comba que quiebre, pero no alcanza a romper el esférico y termina por un costado.
11: Sí, y bueno, pues Roberto Martínez, el técnico que nació en España, 52 años, fue jugador del Zaragoza, después se fue a Chester, se fue a Inglaterra, al Swansea, y luego comenzó con el Everton, se fue a Bélgica, dirigió durante 5 años a Bélgica.
9: Y no muy buenos resultados con una gran generación. Ahora tiene una gran generación, bueno, de portugueses.
11: Con Bélgica fue tercer lugar en Rusia. Atención, aquí viene Colombia. Dentro del área, puede ser. Balón atrás, el disparo. No llega. Colombia sigue y sigue y sigue tocando la puerta.
8: Sí, es increíble Colombia, pero no ha podido concretar. Insisto, este equipo le ha faltado un 9 de categoría. Tiene muy buena generación de fútbol, elaboración por afuera, por adentro. Tiene vías de llegada, pero sigo con la sensación que no tiene un 9 de categoría que pueda destrabarle los partidos.
11: Ya decíamos que también ya se anunció que hoy más tarde va a jugar Argentina con Jordania. No va a jugar Lionel Messi. Y hoy, bueno, pues no anotará Messi, pero tampoco ha anotado Cristiano Ronaldo. Ha sido un mundial donde los de gran expectativa se han destapado como... Atención, aquí viene Cristiano, dentro del área. Pausamos el comentario porque parecía que Portugal la tenía. Cristiano se metió al área, hizo centrar de zurda. Parecía efectivamente la del fuera de lugar. Ah, ahora se entera, sí, se enoja, señala, pide qué le van a dar, le empieza a reclamar al árbitro. Cristiano no ha tenido su tarde, Alejandro.
9: No, de entrada no tiene balones, es muy complicado jugar así. Pero no, al final creo que sí le dan el balón a Portugal. No sé qué discutía con el silbante australiano.
11: Le hizo mil señas. Sí. Al final quedó en un saque de manos a favor de Portugal por el lado izquierdo que iba a cobrar.
9: Pero no era Bruno Fernández. Ah, sí, ahí está ya.
11: Sí, ya se acercó.
8: Es que lo trae con Davinson Sánchez.
11: Es lo que reclamaba Cristiano Ronaldo. Al final de cuentas sí le dieron el tiro de esquina a la selección de Portugal y el árbitro ahora, australiano, nacido en Irán, pero australiano, está señalando ya que se cobre. Allá viene el tiro de esquina. Minuto 80. Le quedan 10 al partido, amigos de Cadena W Radio en todo el país. El rechace. Y ahora la va a tener Colombia, que se quiere ir a toda velocidad, pero todos estaban defendiendo. Así es que los cuatro que van a atacar van como en línea, avanzando. El balón parece largo, largo, largo, muy largo. Y van a intentarlo por el lado izquierdo. El servicio hacia atrás. Ya no tuvieron receptor.
9: ¿Sabes qué fue ese sonidito, Toño?
11: ¿Gol?
9: ¿Te digo o no?
11: Sí.
9: Congo va ganando 2-1.
8: Qué maravilla de historia. Estas historias, increíble. Qué lindas son en la Copa del Mundo.
9: ¿Y dónde consiguió su boleto?
8: Aquí en México.
9: En México.
11: Efectivamente, Congo. se está sumando a las sorpresas.
8: Escucho Congo y empiezo
11: No, bueno, pero mira, Congo, Costa de Marfil, Cabo Verde en la siguiente ronda.
8: Sí. Ahora, Costa de Marfil tiene un equipazo, Toño. ¿Sí? Un equipazo. Tiene un jugador valorado en 150 millones de dólares.
11: No, pero te hablo también del continente.
8: Ah,
11: ¿no?
8: Okay, ah, ok, ok. Yo pensé que como,
11: y te hablo
8: como
11: de Marruecos.
8: Excéntrico.
11: Y como Marruecos y Egipto. O sea, me refiero.
8: Claro.
11: Hay confederaciones que se están haciendo notar. Ahora hay una falta y se enojan por allá los jugadores colombianos. Consideran que se está exagerando. Es minuto 81. La falta fue sobre Bruno Fernández y el que entró, ¿no? Es el que
8: Richard
11: la comete
8: Ríos.
11: Sí. Ríos.
8: Richard Ríos, que lo atropella a Richard Ríos. Es un volante. Y les dije desde que es de estos de.
11: ¿Qué hice?
8: Tú desde que me dijiste, va, este es un fierro. Y mira, así es.
11: Bueno, pues sí. Ríos.
9: Fierro, compadre.
11: Que bien, como dice Alex Gómez, ¿no? Con el coche pegas y dices, yo no fui. O sea, fue el otro.
9: Marca,
11: y es lo que es lo que reclama siempre Ríos.
8: Con pegas. ¡Ah, juegue!
11: Atención, se va a cobrar una falta. Es a favor de la selección de Portugal.
9: A ver si está, ¿eh?
11: A ver si está. Méndez.
8: La va para Ronaldo.
11: Está Cristiano Ronaldo, digamos en este momento a propósito adelantado. Detrás de la barrera, que más que barrera, están todos en línea. Ya la cobra Portugal. Hay por allá un empujón y el árbitro que está cerca dice balón para Colombia. Qué duro, qué partido tan seco, tan ríspido, tan. Hemos tenido oportunidades de gol, sí, amigos que nos escuchan, cuando puedan ver ya el resumen se van a dar cuenta y van a decir, bueno, pero estuvo emocionante, Diego Costa, el portero de Portugal, detuvo dos, y Camilo Vargas otras, pero en la tribuna algunos están durmiendo.
9: No, pero para lo que pagaron, ¿no? Mira Verón.
8: La bruja Verón, jugador del United, fue el primer argentino en jugar en el United. No, es un jugadorazo.
11: Su padre murió hace poco, su padre también fue un gran jugador, ¿eh?
8: Sí, claro.
9: La bruja.
8: El directivo de los pincharrata, ¿no? Los estudiantes.
11: De Silverón. Es, por supuesto, para ponerse de pie. Atención, aquí viene Colombia. Sigue cantando la gente. Hoy ha sido más el cuadro que la pintura. El marco que la pintura. Porque el marco es un escenario amarillo. Y sigue sonando la campanita que anuncia que hay goles en otro estadio. Y la gente, como no los canta aquí, pues pregunta quién lo metió en el otro.
9: Hasta le di refresh.
8: Yo creo que nada más está probando a ver si sigue sonando.
9: ¿No le gustó?
8: Sí,
11: O como el que toca el organito en el Estadio Jalisco, ¿no? El del Atlas. Bueno, pues ahí está.
9: Los terceros lugares, Toño.
11: Adelante, Alex. Suecia, Congo estaría avanzando. Ghana, Ecuador, Bosnia, Paraguay y Senegal. Irán en este momento está fuera.
8: Oye, qué escena la que vimos ayer con el Egipto-Irán cuando el gol que les anulan, las lágrimas al
9: merecían,
8: final.
9: Merecían entrar.
8: Insisto, son de esas historias maravillosas de una Copa del Mundo.
11: Minuto 83. Aquí seguimos 0-0. Colombia y Portugal. Partido de expectación. No quiero que sea partido de decepción. A lo mejor al final alguien mete el gol. La gente hoy vino a cantar un gol y se escucha por allá un clamor. Yo no sé si pararon a calentar algún jugador porque la gente se emocionó. Pero no vimos nada que lo hiciera a través de la cancha, de alguna jugada. La gente hoy venía con la ilusión de que su selección...
9: Está con el vamos, vamos Colombia.
11: Muy bien, Alex.
9: Porque caramba, o sea, de verdad merecen el gol.
11: Atención, aquí se vienen atacando. Y es que cómo no. Ganan 3-1 su primer partido Uzbekistán en el Estadio Ciudad de México. Le ganan después a Congo 1-0. Hoy se están yendo en cero. Colombia quería hacer lo que algunos equipos están haciendo. 9-9. No es tan fácil. Pero Colombia venía hoy con esa intención. No resignarse a que ya tenían con el empate el primer lugar. Y la gente sigue abucheando a Portugal, que en todo caso es el necesitado. Y que la sigue jugando, y que ya hicieron sus cambios, y que ahora intentan por el lado izquierdo, y allá la va a pelear Leao, ese grandote de la cola de caballo, moreno, el número 17, se apoyan atrás, la tiene Bruno Fernández, ahora la piden desde atrás, incluso Díaz baja para apoyar, ahora para Pedro Neto, el lado derecho, aquí viene Portugal, hace un recorte, sigue, mete cambio de juego para Rafael Leao. Y allá va el 17, olé. Qué bien recibe, se va a ir, se quita dos, va a venir el centro de Leao, ¿quién la cierra? Del otro lado, el balón botó y ya no pudo haber remate, todavía van a buscar a quién, a Cristiano, pero queda corto, Portugal quiere, pero no puede, Beto.
8: Exactamente, y aprovechamos para mandar saludos a Tijuana, al 95.3, a San Luis Potosí, en el 100.1 de FM, en Puebla, en el 92.1 de FM, también en Monterrey, en el 90.9 de FM, en León, 93.9 de FM, Durango, 92.5 de FM, a todos. Muchas gracias por seguir viviendo a través de la cadena W, la Copa del Mundo.
11: Son 86 minutos, Alejandro Gómez. ¿Hay o no habrá gol?
9: Mira, para lo que costaron, porque me decías al inicio del partido.

0: Alcanzó a él. Él fue titular los dos primeros juegos, inclusive marcando goles, y ahora arrancó en la banca.
1: Y adrede te pregunto el hecho de que los técnicos, cuando ya están en el tercer partido calificados, pregúntale a Noruega, ¿no? Pregúntale al mismo México. Atención, aquí viene Colombia. Por el lado derecho, Colombia, el servicio. Va a cerrar la pincha. Y casi mete gol Colombia. Una jugada por la banda derecha. Se van al borde. Y cuando viene el centro, allá se lanza Díaz y finalmente estuvo cerca el equipo colombiano.
2: Sí, Luis
1: otra
2: Suárez
1: vez. Cerca. Y aquí viene el servicio. Van a buscarla y con el pie. Y una media volea que va por arriba. Ahí está Colombia.
0: Qué gran recurso de Diogo Costa, el arquero. Porque tiene un centro en diagonal Colombia al borde del área chica. Él sabe que no llega con las manos. Se tiene, literalmente, se barre. Evita que la pelota bote dentro del área. Y salva el marco y después una tijera que se fue por encima, pero otra vez el arquero de Portugal salvando.
1: Y una volea a Dani Negrete.
2: Muñoz, Dani Muñoz en un minuto ya metió dos de gol, ¿eh?
1: Sí.
2: ¿Qué nivel trae este?
1: Decía, rompas en caso de emergencia y por eso entró el hombre de los dos goles. Y el que se lanzó ahí dentro del área, una volea así al estilo de la de Negrete, pero este estaba dentro del área, fue Luis Suárez, la puso arriba. Son 88 minutos, tiempo corrido. Pero ojo, recuerden que los partidos, por lo pronto los vamos a ir hasta el 93 de cajón, porque se reponen los tres de la hidratación. Entonces 90 más 3 y ya luego otros. Por allá veo al técnico Roberto Martínez dando instrucciones a alguien más.
0: Sí, viene Araujo. Araujo va a entrar al terreno de juego. El del Benfica.
1: Perfectamente.
0: Defensor, defensor, Toño.
1: Pues sí, ¿qué te dice esto?
0: Que vamos a no perder, mijos.
1: Y que Colombia ha sido más peligroso todo el partido.
0: Sí, Rubén Díaz, el del City, saca esa pelota sobre la línea, Toño. Tenía encima a Luis Suárez y logra imponerse el central.
1: Bueno, pues minuto 89. Así es que se están dividiendo cada quien un punto. Otro punto se pierde, se va. Porque cada partido tiene tres y cuando empatan, pues se dan uno y uno. Así es que un partido, un punto se diluye. 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
2: ¿Meteremos algún jugador de la selección mexicana en el once ideal de la primera fase?
1: A mí Quiñones me ha encantado.
0: Aunque está en una posición donde
2: Lucho
0: Díaz también me parece que es Mateus Núñez el que finalmente va a entrar el del City.
1: Pues ya para nada, porque se agregan 5 y ya está corriendo el primer minuto. Si acaso y sale el balón, entrará 4 minutos. Si es que, atención, aquí viene Colombia. Otra vez el centro, el remate de Suárez. Se va de lado a lado y la va a buscar otra vez Colombia, como todo el partido. Ahora fue Machado, que llega a la punta izquierda. Y allá le da un beso en la cabeza al rival. Y le dice, gracias por el esfuerzo, le dice Neto. Pero bueno, no se pudo. Ha sido un partido, a ver, yo diría que duro, pero no sucio, Alejandro.
2: No, no, para nada. Leal, solamente una tarjeta preventiva. Ya
1: tiro de esquina.
2: Colombia.
1: Tiro de esquina. Aquí viene Colombia, fuera del área. Va a venir el centro. Hay 5 para rematar. Allá va balón por arriba. ¡Gol! ¡Gol de Colombia! Y yo no sé.
0: Hay que revisarla.
2: Fuera de juego. Marcado ya fuera.
0: Quintero, man, le pega un centro con comba y aparece a segundo palo. Davinson Sánchez para marcar el gol de cabeza. El Tottenham lo hace así. Habrá que checar si está o no adelantado, porque atención, Quintero hace un amague y luego saca el servicio. Te digo algo, no está adelantado.
1: No, ahí fuera. Va a ser gol.
0: Es gol bueno.
1: Va a ser gol. Va a ser gol. Va a ser gol. Llegó Davinson Sánchez. El número 23 conecta con la cabeza y cuando sale celebrando comienza a hacer con la mano como un no, no, no. Porque se da cuenta que el asistente le señaló algo, pero la van a checar. A ver, vamos
0: está trabajando,
1: a jugar.
0: Está trabajando el VAR. Acuérdate que esta es como prueba de embarazo. Eso no es.
1: Claro.
0: Es necesario ir a verlo.
1: Vimos una toma en la que no hay fuera de lugar.
2: Pero no es tan lateral, digamos, sí. Es un poco de costado la toma.
0: Van a tener vamos que hacer el famoso render

0: para checarlo. Y él dice que se sigue manteniendo, ¿sí?, el árbitro, que es fuera de juego.
1: Él sigue,
0: y
1: ya, que ya saquen.
2: Oye, pero todavía está el señalamiento en la pantalla. Ya.
1: No gol.
2: Ah, bueno, pues vamos a ver los vectores y vamos a ver todo. Amigos de Colombia, la echamos para atrás. Nos emocionamos mucho porque un gol que fue revisado y la van a ver ustedes seguramente después, muchas veces. En primera instancia no me parecía, ¿eh?
0: A mí tampoco me parece. Si es fuera de lugar, es por una uña mal cortada.
2: Bueno, increíble, 0-0. Yo estaba cantando ya el gol de Davinson Sánchez como todo el estadio. Y la revisaron y dijeron que no.
1: Y ya entró Mateus Núñez, ¿eh?
2: Pues estamos en el minuto 3 de compensación. ¡Leao! Ahora era Portugal, en lo que los colombianos se reponían del gol que no contó. Venía Leao y por allá con la pierna derecha se escapó, la toca a un lado de la puerta de Camilo Vargas. Esto va a terminar 0-0 o no. Le quedan 2 minutos.
1: Sí, ya.
2: Y yo sigo con la idea, Alberto Bernard y por supuesto Alejandro Gómez, que ese gol
1: debió haber contado.
2: No, vaya, si lo revisan es porque tienen razón, ¿no? Claro. Para algo hay tanta tecnología. Pero que la primera impresión, la primera toma, nos enseñaba al menos el ángulo que nos mostraron. En el ángulo de la toma que nos mostraron no se notaba.
1: Congo está allá en la siguiente ronda. No, 3-1.
0: Y además va a terminar.
1: Le gané al sonido local aquí.
0: Congo va a terminar inclusive entre los 3 mejores terceros lugares.
1: ¿Sí?
0: O sea, va a quedar en la parte alta. Aunque va el acomodo por letras.
1: Segundo.
0: Pero va a terminar ahí arriba.
2: Ah, caray. Bueno, pues todo lo que pasa en la última jornada de la primera ronda. Estamos ya en el minuto 4 de 5 que se están agregando. No, bueno, yo ya todo el tiempo dije, tengo que cantar un gol. Y cuando veo que entra esa, y aparentemente no había ninguna falta, ni mucho menos, ya la gente se entera de lo de Congo en este momento. Ahora, el grito de gol no lo quita nadie al estadio, ¿eh? Cuando cayó el gol, que después revisado, resultó que no era por posición adelantada mínima, pero es fuera de lugar. O sea, ahí no hay, como decían ustedes, el embarazo. No es ligeramente o no, o eso no es. Atención, aquí viene Colombia. Puede ser la última. La tiene Lucho Díaz. Se apoya. Balón atrás, el disparo. Hay un rebote todavía Colombia. Atacan 6. Vamos a ver si cantamos uno que cuente. ¡Ah, ya está el arquero! Y se queda con ella Costa. Y después en segunda acción se vuelve a quedar con ella. Ya se cumplieron
1: ya
2: prácticamente.
1: Se va a quedar ahí, ¿eh?
0: Sí, pero aquí lo preocupante para Portugal es cómo terminó un equipo quebrado, ¿no? Terminó quebrado. De repente, solamente porque Aldo Leao, la verdad que este chico, cuando llegó al Milán y fue campeón del Milán, él fue figura.
1: Y ahí está la toma.
0: Ya los vectores
1: para avisarle
0: de la una uña.
2: No.
0: Créamelo.
2: No.
0: Es la punta del zapato.
2: Les digo una cosa. Tiene razón, a ver, tiene razón, para eso está la revisión y para eso es la tecnología. Pero amigos que nos escuchan, de veras, a ver, mírense el dedo gordo del pie. Eso es lo que tenía adelantado.
0: 2 centímetros y medio.
2: A ver, eso, todo el cuerpo.
1: Pero tiene
2: del
1: razón.
2: Colombiano,
1: vaya, el árbitro el tiene cuerpo, el, está en buena posición.
2: Sí.
1: Con lo que remata, con lo que se impulsa, todo. Solo la punta del zapato, 2 centímetros del,
0: o sea,
1: zapato.
0: Si lo usa un medio número más grande, eso fue lo que está adelantado.
2: Sí, sí, sí. Si hubiera calzado 2 números menos, es gol.
0: Ahora,
1: el pata bendita hubiera estado en posición correcta.
0: La regla dice que esté adelantada la parte del cuerpo con la que pueda hacer gol.
2: ¿El pie?
0: La punta del pie, se puede.
2: Sí.
0: Si es una mano, no.
2: Por eso digo que a lo mejor es un poco la frustración de la gente, y yo he de decir también de algunos de nosotros, es que dices, es que es por nada.
1: Se acabó.
2: ¿Pero qué crees? Que el nada vale. Señores, se acabó el partido. Sin goles. Colombia, Portugal, 0-0 en Miami. Cristiano no anotó.
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5: Soy Iñaki Álvarez y esto es Hecho en México.
6: Hablemos de Marcelo Ruiz. Tras el fracaso en Qatar 2022, en México se habló del famoso y necesario cambio generacional.
7: Marcelo Ruiz levanta la mano como una de las figuras jóvenes del tricolor.
6: Marcelo debutó en Querétaro y se convirtió en el motor del medio campo. Demostró ser un jugador inteligente, con buen toque y una capacidad asociativa envidiable. llamó la atención de muchos equipos y terminó firmando con Tijuana. Toluca levantó la mano y pudo hacerse de sus servicios,
7: siendo capitán
6: y referente en el equipo de Antonio Mohamed. De cara al Mundial del 2026, Marcelo Ruiz es talento, pausa y visión en medio campo. Un jugador que entiende cuándo acelerar
7: y cuándo poner calma.
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8: Hola, yo soy Alex López y estos son los Estadios Mundialistas. En el corazón de Texas se alza un coloso moderno y multiusos que será clave en la Copa del Mundo del 2026. El Dallas Stadium recibirá 9 partidos, incluida una semifinal durante la Magna Justa. Inaugurado en 2009, es casa de los Cowboys en la NFL y destaca por su diseño imponente, su arte interior y una de las pantallas más grandes de todo el planeta. Ha sido escenario de Super Bowls, finales universitarias, boxeo y juegos de la selección mexicana. Y en el 2026, este gigante volverá a vibrar con el fútbol mundial en un estadio que tiene gran influencia latinoamericana.
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5: Soy Iñaki Álvarez y esto es Hecho en México. Hablemos de Raúl Jiménez, que es sinónimo de carácter y resiliencia en los mundiales. Un delantero que ha sabido levantarse cuando parecía imposible. Su presencia no solo se mide en goles, sino en liderazgo, sacrificio y valentía. Debutó con América y no tardó en responder con creces, al grado de llenarle el ojo al Cholo Simeone, fichando así por el Atlético de Madrid. Y luego de un tiempo en Portugal con Benfica, llegó a la Premier League con los Wolves,
7: marcando 57 tantos.
5: Una fractura en el cráneo mermó su carrera en 2020. Sin embargo, llegaría una oportunidad en Inglaterra con el Fulham, donde Raúl se convirtió en el mexicano con más goles en la Premier League.
7: En este, su último mundial,
5: el lobo mexicano buscará acercarse al objetivo de ser el máximo anotador en la historia de la selección mexicana.
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9: Hola, soy Jorge Sánchez y esto es Leyendas y Mundiales. Zinedine Zidane es sinónimo de elegancia. El francés brilló en los mundiales con personalidad y una clase envidiable.
10: En 1998, con 26 años,
9: levantó el trofeo en su país. La final fue ante Brasil y el número 10 marcó un doblete, con lo que impulsó a su equipo a levantar su primera Copa del Mundo. Zizou consiguió el Balón de Oro y el premio de la FIFA al mejor jugador del año en ese mismo 1998. El ex Juventus y Real Madrid también disputó los mundiales de Corea, Japón 2002 y Alemania 2006. A pesar de no ser su rol, Zidane marcó 125 goles en su carrera, aunque será más recordado por la magia que dejó en el terreno de juego.
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11: Hola, soy Jesús Humberto López y estas son las curiosidades mundialistas. El trofeo Jules Rimet tiene un sinfín de historias dignas de relatar. La primera de ellas se dio durante la Segunda Guerra Mundial, cuando se convirtió en un auténtico refugiado de guerra. Italia era la vigente campeona del mundo en ese entonces. Cuando inició el conflicto bélico, Ottorino Vasari, vicepresidente de la Federación Italiana de Fútbol, decidió sacar el trofeo de la bóveda de un banco que lo protegía por temor a una invasión extranjera. Su solución:
7: resguardarlo bajo su cama en una caja de zapatos.
11: Escondite que funcionó para posteriormente ser devuelto a la FIFA en 1947 tras el final de la guerra. Aunque esta sería apenas la primera de muchas anécdotas que viviría el trofeo.
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12: Hola, soy Jorge Sánchez y esto es Leyendas y Mundiales. Con 22 años como profesional, Lionel Messi vivirá en Norteamérica el sexto mundial en su historia.
13: Tras cuatro participaciones previas,
12: la Copa del Mundo de Qatar se convirtió en el torneo más importante para la Pulga, pues marcó 7 goles, 2 de ellos en la final, con lo que logró romper una sequía y poner su nombre en lo más alto del fútbol. Messi es uno de los pocos jugadores que lo ha ganado todo, pues en su palmarés encontramos, además del mundial pasado, 2 Copas América, 4 Champions League, 10 Ligas Españolas y 3 Mundiales de Clubes. En cuanto a premios individuales, Messi puede presumir 8 Balones de Oro, siendo el líder en solitario en ese rubro.
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0: Estamos de regreso a través de la cadena W después de 90 minutos vibrantes. Colombia y Portugal empatan a 0 en un partido que al final, hasta con polémica, pero sí era fuera de juego la jugada donde queda, es anulado el gol colombiano ya sobre el final. Y bueno, este partido, como siempre, Toño, va a haber anécdotas.
2: Sí, la anécdota puede ser que hace 11 años eran compañeros James y Cristiano junto con el Chicharito en el Real Madrid. Todo eso pasaba en el 2015. Hoy, años después, 0-0 quedaron cuando se volvieron a ver Cristiano y James.
0: 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Y también habrá que en estos partidos hacer el balance de del peso económico y deportivo de las figuras.
1: Mira, el peso más bien de este 0-0 de Colombia, que solamente recibió un gol en la primera ronda ante Uzbekistán, que se muestra muy sólido atrás y muy potente adelante, aunque hoy no le pudo hacer gol a Portugal. Este 0-0 lo manda como líder de Grupo K contra Ghana. El asunto es que ganándole a los africanos, irían contra Suiza. No se ve nada, nada difícil el acceso a los cuartos de final del equipo colombiano.
0: 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Y también habrá que platicar lo de los jugadores que tienen experiencia, Toño.
2: Mira, hablando de longevos, te hablaría yo también del técnico, que por cierto ahora están entrevistando a Nelson Lorenzo. Hace 36 años estaba jugando una final en Roma con la selección de Argentina al lado de Maradona, y resulta que ahora avanza a la siguiente ronda dirigiendo. Hace 36 años es vigente Néstor Lorenzo, el técnico de Colombia.
0: 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Así que, muy bien, fue emocionante. Termina empatado, pero esos empates que nos quedarán grabados por cómo se jugaron. Mi querido Toño Moreno, muchas gracias.
2: Vámonos, Beto.
0: Gracias, mi querido Alex Gómez.
1: Qué gusto, buen partido, aunque le faltó el gol.
0: Mi nombre es Alberto Bernard, sigue en sintonía porque la Copa del Mundo se juega en vivo y en exclusiva a través de Radiópolis. Y ahí viene Argentina, los dejamos. Hasta la próxima.
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23: ¿Sabías que la imagen personal es fundamental en el ámbito profesional? Esto sucede ya que es una herramienta poderosa para comunicar sin palabras en el entorno laboral. No se trata solo de vestir bien, sino de transmitir confianza, profesionalismo y coherencia con nuestros valores. Cuida tu postura, lenguaje corporal y expresión facial, ya que todo comunica. Elige estilos y colores que reflejen tu personalidad y el mensaje que quieres proyectar. Una imagen alineada con tus objetivos puede abrir puertas y fortalecer tu presencia profesional. Recuerda, proyectar quién eres realmente genera confianza y respeto.
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2: Noches, sean ustedes bienvenidos al cierre de la fase de grupos del Mundial 2026 a través de la gran cadena W. La selección campeona del mundo, Argentina, cerrará su participación en esta ronda ante el combinado de Jordania, que intenta conseguir sus primeras 3 unidades ante esta potencia. Y acá estamos con el gusto de saludarles hoy, dirigidos por Brian Zulbarán en la producción, con Mike Pedrosa en los controles, Juan Guzmán, que estará en los comentarios de análisis del partido, lo mismo que Gustavo Millares, y quien les saluda, Cristian El Tibo Elguea. Mi buen Gus Millares, qué gusto compartir otra transmisión contigo para este Argentina contra Jordania.
3: ¿Qué pasa, mi tío? Fuerte abrazo para ti, para Juan, para todos los que forman parte de esta transmisión. Una edición más para que Argentina busque incrementar números, a lo mejor en lo individual. Lionel Messi parte desde la banca, pero seguramente tendrá algunos minutitos para acrecentar su leyenda en mundiales.
2: Juan Guzmán, qué gusto compartir contigo en este Mundial 2026 y sobre todo para este partido.
4: ¿Qué pasa, mi querido Tibo? ¿Cómo estás? Qué gusto saludarte. Argentina ya con el primer lugar de grupo asegurado, Jordania ya eliminado, pero hay todavía historia que se tiene que escribir. Y bueno, también estaremos comentando los rivales de la selección de Argentina y muchas cosas más.
2: Vaya que sí, porque ya está prácticamente todo listo, Juan Guzmán, para los 16avos de final. Solamente falta un par de grupos que van a jugar a continuación. Bueno, un grupo, mejor dicho, y ya conoceremos el destino final de las selecciones.
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2: Entra en acción el grupo J, mi estimado Gustavo Millares, ya con las alineaciones confirmadas también para este partido.
3: De acuerdo a lo que manda Yamal Selami al terreno del juego, con Abul Laila en la portería, en la línea de tres, con Ali Mohamed, además de Yazan Al-Araf y Abdallah Nassif, para completar esa línea de defensores. Abu Taha, además de Al-Rawf, de Nizar Al-Rashdan, además de Esan Haddad con el 23 en el medio campo. Adelante Fakouri con el 11, Olwan con el 9 y Asaisek con el número 24.
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2: Y Gus, no arranca en esta ocasión Lionel Messi.
3: De acuerdo, Scaloni manda un 11 un tanto alternativo con el Dibu Martínez. Ahí no le mueven la portería con el 23. Línea de 4 con Tagliafico, Senesi, además de Otamendi y Giuliano Simeone en la banda derecha. Doble pivote con Paredes y Palacios. Por la izquierda, Nico Paz. Giovanni Lo Celso por el costado de la derecha. Doble punta con Lautaro Martínez, además de Julián Álvarez.
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2: ¿Cómo van a salir parados los equipos, Gustavo Millares, ahora que analizamos los 8 cambios de Argentina y que Jordania quiere ir por el triunfo?
3: Jordania totalmente en el bloque bajo. Puede ser un 3-4-3, pero sabemos que en la tónica de este partido se transformará en un 5-2-3, es decir, aprovechando la velocidad por las bandas, mientras que Argentina jugará con el 4-4-2, que es muy flexible, pensando en lo que Giuliano Simeone pueda tener de presencia en el ataque y que Giovanni Lo Celso en el medio campo interiorice demasiado.
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2: Hacemos una pausa, pero ya regresamos con el arranque del juego, Argentina contra Jordania.
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5: Hola, soy Mari Carmen Lara y esto es Generación 2026.
1: Florian Wirtz es una de las figuras actuales de la selección de Alemania. El futbolista de 22 años está destinado a comandar a la escuadra teutona a pelear por el título de la Copa del Mundo, gracias a su calidad como volante ofensivo. Su capacidad goleadora, pero sobre todo para asistir a sus compañeros, lo llevaron a Liverpool de la Premier League. A nivel internacional, Florian ha disputado 23 partidos oficiales con el cuadro bávaro, donde registra 7 goles y 7 asistencias, contando participaciones en eliminatorias, UEFA Nations League y Eurocopa. Además, fue pieza fundamental para que la selección alemana se clasificara de forma directa a la justa mundialista, en donde buscarán levantar el campeonato 12 años después del conseguido en Brasil 2014.
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5: Hola, ¿qué tal? Mi nombre es Fabricio Domínguez y estos son los Astros Mundialistas. Luka Modric se despedirá de las Copas del Mundo en este 2026. Con 40 años, Modric se caracteriza por su visión de juego, recorrido incansable y control de balón, cualidades que lo sitúan como uno de los centrocampistas más completos en la historia. Luka se colocó en el plano mediático en el Tottenham. Sin embargo, su leyenda se consolidó en las filas del Real Madrid, levantando 6 títulos de Champions League y ganando el Balón de Oro en 2018. Modric es el jugador con más apariciones.

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1: A minutos de que comience el juego, estamos de regreso con ustedes. Y Argentina hoy pinta como favorito, Juan Guzmán.
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1: Hacemos rápidamente la pausa y ya venimos con los himnos nacionales y el arranque del partido.
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1: Revista del Consumidor. Polvo, lluvia, tráfico. Nuestro coche aguanta de todo, pero mantenerlo limpio no tiene por qué ser un lujo. Hoy te enseñamos cómo preparar un shampoo para lavar el auto. Anota la receta y dale a tu auto el brillo que se merece.
2: Y en otros temas, la fiebre mundialista está aquí, pero ojo, haz que ruede el balón y no tus gastos.
1: Si quieres saber cómo evitar que la pasión mundialista te deje fuera del juego, quédate en la Revista del Consumidor Radio.
3: Revista del Consumidor.
1: En la actualidad, crear nuestras propias tecnologías domésticas es la opción ideal para elaborar productos básicos con ingredientes de calidad y muy accesibles.
2: Lo mejor, no tenemos que buscar por horas lo que necesitamos, ya que lo encontramos en tiendas de materias primas y droguerías. Por eso vamos a preparar nuestro propio shampoo para lavar el auto. ¡Manos a la obra!
1: Recuerda que cada receta está aprobada por el Laboratorio Nacional de Protección al Consumidor. Los ingredientes que vamos a utilizar para hacer 750 mililitros son: una taza de agua purificada, una pizca de colorante vegetal azul, una cucharada sopera de cera de carnauba, 2 tazas de lauril éter sulfato de sodio y 4 cucharadas soperas de polisorbato 20.
2: También vamos a necesitar los siguientes utensilios: una taza medidora, una cacerola con capacidad de 2.5 litros, un embudo, una cuchara sopera y una botella de plástico de 750 mililitros con tapa. Su preparación nos va a tomar nada más y nada menos que 25 minutos. Sin duda, una gran ventaja.
1: Para poder elaborar nuestro champú para auto, comenzamos vertiendo el agua en la cacerola y la calentamos. Una vez caliente, agregamos polisorbato 20 y revolvemos. Cuando el agua esté a punto de hervir, agregamos una cucharada sopera de cera de carnauba. Agitamos hasta que se incorpore por completo y dejamos hervir durante 3 minutos. Retiramos del fuego, agregamos el lauril éter sulfato de sodio y removemos suavemente. Después incorporamos el colorante y mezclamos hasta que el color sea uniforme.
2: Por último, con ayuda del embudo, envasamos nuestra mezcla en la botella de plástico y colocamos una etiqueta con el nombre del producto, la fecha de elaboración y de caducidad. En este caso, considera que su tiempo de caducidad es de 6 meses. Finalmente, pero no menos importante, hay que guardarlo en un lugar fresco y seco, fuera del alcance de niñas y niños. ¡Y listo! Tenemos nuestro propio shampoo para auto. Para usarlo, toma en cuenta que para 10 litros de agua se deben disolver aproximadamente 15 mililitros de shampoo. Al final del día, apostar por las tecnologías domésticas no es solo una forma de ahorrar, es tomar el control de lo que consumimos.
1: Si quieres aprender a preparar otras tecnologías como crema de cacahuate, gel para el cabello o jabón líquido corporal, puedes visitar nuestro canal de YouTube, Profeco TV.
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1: La fiebre por la Copa Mundial de Fútbol 2026 ya está aquí y con ella la emoción llega a su punto máximo. Seas aficionado o no, el ambiente festivo invita a participar en celebraciones que, sin planificación, pueden desbordar tu presupuesto.
2: Entre las suscripciones para ver los partidos, la playera oficial o las salidas con amigas y amigos, los gastos se pueden elevar. Por eso, consumir de manera inteligente te permitirá disfrutar la intensidad del torneo sin poner en riesgo tu estabilidad económica.
1: No se trata de no gastar, sino de hacerlo con conciencia. Si vas a comprar productos alusivos con responsabilidad,

0: evita hacer gastos con cargo a tu tarjeta de crédito. Además, para que tus finanzas no reciban una tarjeta roja, considera las siguientes reglas del juego.
1: Establece un presupuesto y define cuánto gastar en artículos y celebraciones sin descuidar tus gastos fijos. Compara precios antes de comprar y elige siempre establecimientos formales.
0: Guarda tus comprobantes, ya que son tu única defensa para cambios, devoluciones o aclaraciones. No olvides que la propina es opcional, ya que es una gratificación voluntaria por el servicio, no un cargo obligatorio.
1: Reflexiona antes de gastar y pregúntate si realmente necesitas el producto o si el lugar donde verás el partido justifica el gasto. Disfruta sin la camiseta oficial. Puedes vivir la emoción del fútbol sin necesidad de gastar de más.
0: Y hablando de camisetas, puedes consultar los costos de los productos oficiales en diferentes establecimientos en el programa ¿Quién es quién en los precios? Pero el precio no es lo único que debes vigilar. En plena fiebre mundialista, las imitaciones y los productos de baja calidad están a la orden del día. Por eso, si vas a comprar algún producto, revisa la calidad de los materiales. Examina las costuras, acabados y resistencia para detectar productos de baja calidad.
1: También verifica el empaque, ya que los artículos originales tienen sellos, hologramas y etiquetas de licenciamiento oficial de las marcas deportivas. Fíjate bien en la nitidez, la calidad de impresión y ortografía de las etiquetas. Las imitaciones suelen tener errores o empaques deficientes.
0: Recuerda comprar en tiendas o distribuidores oficiales. Es la forma más segura de garantizar la autenticidad del producto y hacer valer tu garantía. No te confíes. Aunque la compra sea digital, no debes de bajar la guardia.
1: Para evitar fraudes en tus compras en línea, toma en cuenta las siguientes recomendaciones. Compra en sitios seguros y verifica que la dirección comience con https://diagonal/diagonal. Tenga certificado de seguridad vigente y ofrezca métodos de pago confiables.
0: Comprueba la identidad del proveedor. Asegúrate que el comercio tenga domicilio físico, teléfono, correo electrónico u otros medios de contacto. Consulta la reputación de la tienda y busca opiniones o referencias de otros compradores antes de pagar.
1: Lee los términos y condiciones. Hazlo para evitar sorpresas y conocer las políticas de envío, cambios y devoluciones. Analiza la descripción del producto y revisa materiales, talla, colores y dimensiones. Compara las imágenes con el original y verifica que el número de modelo coincida. Desconfía de las gangas, ya que si el precio está muy por debajo del valor de mercado, es una señal de alerta.
0: Para compras en línea más seguras, consulta el monitoreo de tiendas virtuales ingresando a www.profeco.gob.mx/tiendas-virtuales. Ahí te decimos si el comercio es transparente con sus medios de contacto físicos, métodos de envío, precios claros en moneda nacional y políticas de cancelación.
1: Ya para cerrar, recuerda que la Ley Federal de Protección al Consumidor, en su artículo 12, establece que el proveedor tiene la obligación de entregar factura, recibo o ticket de compra. ¡No te vayas sin él! ¡Es tu respaldo! Recuerda que no necesitas gastar en exceso para disfrutar del mundial. ¡Vive la emoción del fútbol con un consumo responsable!
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1: Hola, yo soy Alex López y estos son los Estadios Mundialistas. En el sur de California se levanta uno de los recintos más modernos y nuevos del planeta. Inaugurado en 2020, Los Angeles Stadium es el inmueble más joven rumbo al Mundial 2026. Se ubica en Inglewood, a media hora del mítico Rose Bowl, que albergó la final de la Copa del Mundo de Estados Unidos 1994. Aquí juegan los Rams y los Chargers de la NFL y ya fue sede de un Super Bowl ganado por los Carneros.

0: táctica individual, regateador, además de aportar buen número de goles y asistencias. De aparecer todas estas características en plena Copa del Mundo, las posibilidades de Estados Unidos se potenciarían en búsqueda de la gloria futbolística.
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3: Soy Iñaki Álvarez y esto es Hecho en México.
4: Hablemos de César Montes, que es uno de los pilares defensivos para México. Es canterano de Rayados.
5: Destacó tan rápido
4: que logró llegar a Europa a los 23 años, pues el español de Barcelona apostó por él. Después de unos meses con el equipo, cambió de aires y se fue a la Almería por más de 14 millones de euros.
5: En 2024,
4: Montes firmó con el Lokomotiv de la Liga Rusa. En los mundiales, la solidez atrás es clave. Y Montes aporta liderazgo, juego aéreo y seguridad. Es el defensor que ordena, que habla, que no se esconde en los momentos difíciles, mostrando buena salida con balón, personalidad, liderazgo y experiencia. César Montes formará parte del muro mexicano en la Copa del Mundo.
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6: La temperatura aumenta en el estadio de Los Ángeles. Los equipos ya van directo al vestidor a colocarse su indumentaria para comenzar los 16avos de final de la Copa del Mundo.
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6: En el historial de Sudáfrica en la Copa del Mundo, ha disputado 12 partidos, 3 ganados, 5 empates y 4 derrotas. Y ya ha enfrentado equipos del continente americano y ha enfrentado equipos de la CONCACAF. ¿Cómo saldrá al terreno de juego el cuadro que administrativamente parte como local, la selección de Sudáfrica?
8: Sudáfrica parte con Williams en el arco, Bosaki, Ocon, Mudau, Modiba, Sithole, Mokoena, Maseko, Mofokeng, Apolis y Makova arriba, porque es lo que manda hoy Hugo Bosque. Se convierte en el técnico más longevo en dirigir una fase de eliminatoria directa.
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6: La selección de Canadá, que estará disputando su partido número 10 en Copa del Mundo, ha ganado 1, ha empatado 1 y ha perdido 7 en el historial de 9 duelos. Salta el terreno de juego de esta manera:
8: Crepó, Bombito, Cornelius, Larea, Johnston, Buchanan, Saliba, Eustaquio, Miller, Oluwais y Jonathan David, lo que manda a la cancha Canadá.
7: 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Y yo quiero aprovechar para hablar un poco de la táctica, la formación, el dibujo táctico de los equipos. Sudáfrica aparentemente con un 4-2-3-1 y Canadá normalmente no se sale de esa línea de 4-4-2 o puede ser hasta un delantero, dependiendo evidentemente el rival. 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
1: Se han disputado 72 partidos hasta el momento. Nos preparamos para el 73. Copa del Mundo a través de W Radio, México, Estados Unidos y Canadá 2026. Hacemos una breve pausa. Volvemos.
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0: años, originario de Bélgica, más longevo en dirigir esta etapa de 16avos de final. Había un competidor, se quedó en el camino, el técnico de Curazao, Dick Advocaat, de 78 años. Bueno, no avanzó, pero bueno, Hugo Broos hoy en contra de los favoritos locales hará historia también con 74 años dirigiendo una siguiente fase.
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0: Una buena entrada en el Estadio de Los Ángeles. Sudáfrica representando al continente africano frente a Canadá, uno de los representantes de la CONCACAF en la Copa del Mundo. México, Estados Unidos, Canadá 2026 a través de W Radio.
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3: Hola, soy Jorge Sánchez y esto es Leyendas y Mundiales. El Mundial es alegría y quién mejor para ejemplificarlo que Garrincha.
4: En 1962
3: llevó a Brasil al título mundial con un fútbol imposible de detener. Cada jugada llena de velocidad y gambeta levantaba al público. Garrincha recordó que el Mundial no solo se gana con táctica, también se conquista con talento puro y sonrisa. Jugó un total de 50 partidos con Brasil, marcando 12 goles y dejando grandes exhibiciones para los fanáticos, siempre pegado a la banda. En su carrera conquistó 2 Copas Mundiales, además de 3 títulos de campeonato carioca, y fue el máximo anotador del Mundial del 62 con 4 tantos. Para muchos brasileños, Garrincha es el más grande en la historia, eso sí, solo detrás de Pelé.
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5: Hola, yo soy Alex López y estos son los Estadios Mundialistas. A orillas del Falls Creek se levanta un ícono del deporte canadiense, el estadio de Vancouver llamado BC Place, inaugurado en 1983. Hoy es la casa de Vancouver Whitecaps en la MLS, además de recibir ocasionalmente a la Selección Nacional de Canadá en encuentros oficiales y de preparación. Aquí se vivió uno de los momentos más recordados del fútbol femenil, la final del Mundial 2015, cuando Estados Unidos venció 5-2 a Japón con 3 goles de la histórica Carly Lloyd. Un escenario histórico rumbo a la Copa del Mundo del 2026, donde los de la hoja de maple buscarán trascender.
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6: Hola, ¿qué tal? Mi nombre es Fabricio Domínguez y estos son los Astros Mundialistas. Rafinha tendrá gran parte del peso del ataque brasileño en su espalda de cara al Mundial del 2026. El extremo brasileño brilla en Barcelona, siendo amo y señor de la banda izquierda. También puede jugar a perfil cambiado, justo como lo hace con la canariña, o incluso detrás del 9. Las características que lo definen son técnica, regate, visión de juego, buen disparo, cambio de ritmo y presión alta. Rafinha ya tiene experiencia mundialista. Asistió a Qatar 2022, donde jugó 4 partidos como titular. Ahora el extremo culé tiene una nueva oportunidad para demostrar todas sus cualidades en la Copa del Mundo con la verde amarela.
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7: Hola, soy Mari Carmen Lara y esto es Generación 2026. La selección de Inglaterra es una de las candidatas a llegar muy lejos en la Copa del Mundo del 2026. La escuadra de los Tres Leones no ha levantado un título mundial en 60 años, pero actualmente cuentan con una generación importante de futbolistas encabezadas por la figura del Real Madrid, Jude Bellingham. El volante de tan solo 22 años pasó de ser una promesa mundial a toda una realidad en el cuadro merengue, gracias a su precisa distribución de balón en el medio campo y sobre todo a su habilidad goleadora, llegando desde la segunda línea. A lo largo de su corta carrera ya disputó más de 300 partidos como profesional y ahora buscará llevar a la selección inglesa a ganar su segunda Copa del Mundo bajo el mando de Thomas Tuchel.
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6: Hola, ¿qué tal? Mi nombre es Fabricio Domínguez y estos son los Astros Mundialistas. Ener Valencia, delantero estrella de Ecuador, aporta experiencia, goles y liderazgo al sueño ecuatoriano de trascender en la Copa del Mundo. Ener milita en la Liga MX con Pachuca y a pesar de ser un 9 nominal, en algunas ocasiones puede caer a banda para dar profundidad y apoyo asociativo. Sus principales características son la buena definición y el oportunismo goleador para aprovechar los espacios. Valencia, a sus 36 años, vivirá su tercera experiencia mundialista. En las pasadas ediciones, anotó 6 tantos. Es el máximo goleador en la historia de la selección ecuatoriana y porta el gafete de capitán, volviéndolo un hombre fundamental de cara a la justa mundialista.
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8: 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El primero en ser transmitido a color en televisión a todo el mundo.
9: El primero donde se implementaron los cambios en el juego y las tarjetas amarilla y roja.
8: El primero en que salió el álbum de estampas y el primero en que el balón dejó de ser café y de gajos. Ya que Adidas realizó el modelo Telstar, blanco con 2 hexágonos negros, que sigue siendo la representación más común de un balón de fútbol. El nombre de Telstar se inspiró en el primer satélite espacial. 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
0: Le damos las gracias a todos los amigos de Digitales en W Radio. Nos vemos al medio tiempo porque los 22 guerreros que serán titulares, más los que están en la banca, están en el círculo central. Y nosotros, de manera respetuosa, Felipe Morales, Carlos Moreno y este quien les habla, Luis Manuel Sobre, de una producción de Deep Ávila. Y en los controles, Jorge Jiménez. Vamos a escuchar respetuosamente los himnos nacionales, comenzando con el de la selección de Sudáfrica.
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escuchamos el himno nacional de Sudáfrica, creado en el año de 1997 y con una peculiaridad. Tiene dentro del mismo varios idiomas, un total de 5.

0: el himno nacional de Canadá, o Canadá, compuesto originalmente por Kalisha Lavallée con letra en francés en 1880 y declarado oficialmente como himno nacional en 1980. Es bilingüe, sus estrofas principales varían si se canta en inglés o en francés.
1: Todo listo, el saludo de las dos selecciones. El día de hoy contamos con arbitraje europeo con João Pedro Silva Pinheiro de Portugal, quien será el responsable de llevar en buenos términos esta batalla a la espera de que sea un buen enfrentamiento. Recordar que aquí es matar o morir. Es la fase de los 16avos de final, es el único partido que tenemos a través de toda la cadena W para disfrutar. Sudáfrica, uno de los 9 representantes del continente africano que sobreviven en esta competencia. 3 de la CONCACAF, México, Estados Unidos y la selección de Canadá también lograron acceder a esta ronda. Vamos a repasar la alineación del equipo de Sudáfrica que salta al terreno de juego de esta manera.
2: William Sokol, Bokassi, Modiba, Mudau, Mokoena, Sitho, Maseko, Mofokeng, Apolis y Magropa, lo que manda hoy a la cancha Sudáfrica.
1: Ha enfrentado a 4 equipos del continente americano en su historia de Copa del Mundo. A Paraguay en el 2002 con un empate 2-2. A la selección mexicana en el 2010, 1-1. En esa misma Copa del Mundo enfrentó a Uruguay cayendo 3-0. Y se midió en esta misma edición a la selección mexicana en la cancha del Estadio Ciudad de México, cayendo a manos del tricolor de Javier Aguirre. Así la selección de Sudáfrica. ¿Cómo sale Canadá?
2: Crepó, Bombito, Cornelius, Larea, Johnston, Buchanan, Saliba, Eustaquio, Milad, Jonathan David y Oluwaseyi, lo que manda hoy a la cancha en un 4-4-2, Jesse Marsh.
1: Bien, ya platicamos acerca del arbitraje, João Pedro Silva Pinheiro de Portugal, Carlos del Cerro Grande como el VAR y Rodolfo Toschi, nuestro callo del Tuki, es pariente cercano de nuestro querido Felipe Morales, los hombres que estarán a cargo del VAR y el AVAR. Así que, señor Moreno, en el historial Canadá solamente ha enfrentado en una ocasión a equipos africanos. La selección de Marruecos cayendo 2-1. Partido de vida o muerte, hoy a través de W Radio.
0: Totalmente, me llamó la atención porque dentro de esos jugadores que estaban conformando el círculo central, no apareció Koné, pero sí lo vimos en silla de ruedas saliendo desde el vestuario hacia una zona, me imagino, muy particular. Sabemos su lesión, muy grave, por supuesto, incluso como que en aquel momento no les cayó el 20 al resto de sus compañeros. Está con ellos, ya evidentemente es una situación que no le permite seguir en actividad, pero está dentro del grupo.
1: Comienza a contagiarse el público de alegría, una buena entrada en un estadio que es gigantesco, con más de 70,000 aficionados. En cuanto a su capacidad, el terreno de juego luce perfecto, es un estadio cerrado, así que la temperatura, Felipe Morales, no será pretexto para que las dos instituciones, los dos equipos nacionales de Sudáfrica y de Canadá, nos brinden los primeros 45 minutos en intensidad.
2: Los canadienses tienen que jugar ahora en Los Ángeles, en Estados Unidos, porque pierden el primer puesto de su pelotón, lo venían haciendo en Toronto, Vancouver, desde su condición de local. Bueno, hoy tiene que mudarse a Los Ángeles, y bueno, Sudáfrica, que lo recordamos, ¿no?, partió abriendo esta Copa del Mundo en contra de México, y también jugando en Estados Unidos. De pronóstico reservado, quizá por ahí Canadá ha mostrado mejores cosas que el sorprendente equipo sudafricano, que terminó colándose como segundo lugar en el grupo de México.
1: Hacen la última reunión, Carlos Moreno, en donde se trata de arengar a cada uno de los jugadores que están en la cancha. Recupera Sudáfrica a Mokoena, una de las piezas claves en el medio campo del equipo africano.
0: El único cambio, de hecho, que hace en relación a su último partido, mientras que Canadá le mueve mucho, 4 en relación al último juego.
1: Comienza la cuenta regresiva para disfrutar de este compromiso en 3, 2, 1... El árbitro, João Pedro Silva Pinheiro, hace sonar la ocarina, la pasión, la alegría. La Copa del Mundo se juega en la W. La selección de Canadá atacando de izquierda a derecha, mientras que Sudáfrica, con su uniforme tradicional, lo hará de manera adversa, de derecha a izquierda, en el donde ha tocado la primera pelota desde la puerta que defiende el guardameta Roman Williams, jugador, por cierto, del Mamelodi Sundowns. Aquí me acompañan Carlos Moreno, Felipe Morales, el Tuki, quien les habla, Luis Mario Sobret, en una producción de Edith Ávila. Y en los controles, Jorge Jiménez, en estos primeros instantes de reconocimiento de rival.
0: Hablando del Mamelodi, aporta 8 jugadores a la selección nacional, igual que los Piratas de Orlando. Son 16 jugadores de 26, nada más en 2 equipos.
1: Los Piratas de Orlando, que por cierto están utilizando en el sector ofensivo a Mofokeng, a Magdopa y a Polis, fueron piezas claves en el compromiso que sostuvieron en la ciudad de Monterrey para acceder a esta ronda, sorprendiendo a la selección de Corea del Sur.
2: Correcto, y ahora en la radiografía inicial, quien se hace de la pelota es Sudáfrica, que no es el rol que ha comandado en las rondas previas, en los partidos previos, porque les gustaba como estar en marea baja y después romper allá como tsunami arriba. Ahora Canadá le cede el esférico y vamos a ver si esta escuadra africana también sabe jugar al pie.
1: Sin lugar a dudas, tiene de momento la recuperación por encima del medio campo la selección de Canadá en una buena conexión. Atención con Miller, que extiende a la subida de Richie Larea. Tiene la marca por el carril izquierdo, llevando prácticamente a la pradera cerca de la línea de gol. Intenta sacudir la marca de dos elementos. Finalmente la selección de Sudáfrica se recupera el balón por parte de Mokoena, pero tiene problemas para salir, así que comienza a triangular Canadá otra vez por el perfil izquierdo. Buen cierre de Budau. Movimiento lateral para los canadienses.
0: Desprendimiento rápido de la selección canadiense en este partido. No entretiene la pelota y es vertical.
1: Buscaban con el servicio largo, termina la negociación estrellando la defensa de Ime Okone sobre Miller. Tenemos el primer saque de puerta de Roman Williams, guardameta también del Mamelodi, de 34 años, edad, 1.84 de estatura. Y viene de ser campeón de la Copa Africana a nivel de clubes, venciendo al FAR Rabat.
2: Sí, correcto. El promedio de edad de estos dos, 26.5 para Sudáfrica. Una escuadra joven, un poquito más longeva, la canadiense, 27.7. Esto lo, no, porque para subrayar que este mundial ha sido rápido, como el de que más se le ha esfumado de pronto a los juegos, la media cancha y todo es ataques permanentes desde la verticalización, como ahora mismo.
1: Atención a la salida por el carril izquierdo exterior de parte de Sudáfrica. Resguarda la pelota, tienen que retroceder prácticamente en el campo que defienden los de la Confederación Africana. El balón termina en el carril central con el guardameta Williams, que viene distribuyendo pelota para Okono. Otra vez buscando el amparo del cancerbero, que desde los 16.50 viene dividiendo el balón. Es un trazo largo en el círculo central. Un mal control de pelota de Magopa, así que la tiene Eustaquio. Stephen Eustaquio le da circulación al exterior izquierdo de parte de Miller. Hace una frenada, retrocede el balón en zona de progresión, en donde comienzan los toques de primera intención. De principio, en estos 3 minutos y medio, mayor posición de pelota para la selección de Canadá.
0: En este estadio se han jugado ya 5 partidos, se han marcado 19 goles, con un muy buen promedio, casi de 4 por partido. Aquí ganó Estados Unidos 4-1 su primer partido, y aquí perdió contra Turquía 3-2.
1: Circulación de pelota por derecha, pegado a la línea de cal, viene Buchanan. Combinación con el lateral derecho, Johnson. Termina tropezándose, pero la multiplicación en el esfuerzo de parte de la defensa de Sudáfrica. Comete falta Buchanan cuando intentaba mordida reventar el balón. Misma que le pertenece en este momento a Sudáfrica. Partido movidito que tenemos a través de W Radio. En la cadena nacional, los 16avos de final se han puesto en marcha en Los Ángeles. Y la selección de Sudáfrica otra vez construye desde el primer tercio. La presión sobre Mbokazi, que encuentra una conexión para Modiba. Modiba cruza el medio campo, retrocede otra vez en zona de seguridad a ese primer tercio del campo en relación al ataque de la selección de Sudáfrica. Hay presión por parte de los canadienses en el medio campo. Se equivoca Stephen Eustaquio. Recupera Sudáfrica con el trazo en un servicio frontal de derecha a izquierda. El cruce es de parte de Johnson. Tenemos lateral en zona alta para los africanos.
2: Buchanan permanentemente como estilete, ¿no? Desde las primeras opciones ofensivas por derecha de Canadá, buscando en la espalda a Modiba. Vamos a ver quién saca mejor renta en esta inclinación de la cancha en los primeros minutos, porque puede ser una vía de acceso importante.
1: Primero 5 minutos, 0-0. Sudáfrica y Canadá empatan en los 16avos de final de la Copa del Mundo 2026.
0: ¿Y cuáles son nuestras redes sociales?
1: Arroba LM Sauret,
0: Carlos Moreno guión bajo W,
2: y arroba El Franco del Foot, y arroba Tuki Libros.
1: Además, usted ya lo sabe, en arroba W Radio y W Deportes. El trazo largo para Macopa, espera la incorporación, carril central, queda en la frontal para Mofokeng. pero recompone perfectamente la defensa. ¡Buena! ¡El primer ensayo! ¡Crepó! Ataja recostando hacia la derecha y la respuesta de Canadá en una réplica instantánea en la batalla de la pelea de este balón de donde Jonathan David intenta imponer condiciones ante una defensa de fortaleza física como en Bocassi. Primera intervención del guardameta canadiense.
2: Sí, se tiene que ensuciar las ropas y con poquito y nada la presencia ofensiva de Sudáfrica nos da para eso, para que tenga que tener actividad este arquero que lo resuelve en primera instancia.
1: El primer embate es de la selección de Sudáfrica. Escríbenos en el 55-25-69-09-41. Participa con nosotros en la transmisión. El centro de Miller por izquierda. El rebote lo rescate Eustaquio con el disparo que se va por encima de la portería de Robin Williams. Sacó el poderoso disparo de pierna derecha. Un viejo conocido del fútbol mexicano como Stephen Eustaquio.
0: Así es. Importante recordar la misma dinámica, ¿no? Cuando sea el tiempo de hidratación,

0: aprovecharemos para saludar a toda la gente que se reporte en estos momentos.
1: Recordamos el número al que nos puedes escribir, 55 25 69 09 41. El partido arrancó movidito.
2: Sí, Crepeau, no, tendiéndose hacia su derecho en esa pelota que le botó antes, y ya desde la frecuencia ofensiva no ha sido más Sudáfrica, pero sí el que ha finalizado, ¿no? Entonces, esto lo debe tomar en cuenta Canadá para, pues sí, jugar al pie, pero estar muy pendiente cuando le rebasan la espalda, porque ahora ya cambió la postura, ¿no? Ahora quien se repliega es el equipo africano.
1: Revienta Crepeau. Por el interior derecho va Buchanan presionando, corrige en Bocassi dentro del área, en Bocassi mete el cuerpo, llega la negociación, será saque de puerta para Sudáfrica. Esa fortaleza física que ha mostrado en Bocassi, jugador que conoce a la perfección a muchos de estos elementos y sobre todo el ambiente, ya que juega con el Chicago Fire. Jugador muy joven, de 1.77 de estatura, pero con una fortaleza física que le puedo describir como un verdadero tractor en la saga central por izquierda.
2: Tractorcito con piernas, es central por izquierda, sale precisamente a hacer el 2 contra 1 ahí a Buchanan para ayudarle a Modiba, y acá desde la cobertura al espacio, pues sí, es difícil imponerse a él, ¿no? De pronto, cuando casi vamos a llegar a los 10 minutos, todavía la radiografía inicial nos dice que está para cualquiera, ¿no? Que no hay un comandante del partido, que las posiciones no son tan largas, cuando acá la quiere poner al pie exactamente y al césped el equipo africano.
1: Y pasea el balón dentro del área, chica, el guardameta, Robin Williams, conecta con Mbokassi, revienta el balón en el meridiano, recupera la selección de Canadá, la mantiene en juego, una buena conexión que tiene con Jonathan David, que descarga con Millar en el carril central, se incorpora por izquierda, el centro y la barrida de parte de la defensa, cuando ya amenazaban dentro de los 16.50, aparece de manera perfecta el recorrido de Maseko, que juega como volante izquierdo, y hace el recorrido, señor Moreno, para evitar el centro de Canadá.
0: Así es, se torna peligrosa la selección de Canadá, que por cierto el día de hoy no arrancó con Larín, que seguramente lo veremos en el desarrollo del partido, porque es un jugador que cuando ha entrado o ha iniciado, siempre ha respondido. Hay que mencionar, así como con Sudáfrica, que tiene muchos jugadores en su liga local, 24 jugadores de Canadá están en el exterior, y los dos que juegan en España, del Villarreal, están en el campo, Buchanan y Oluwaseyi.
1: Tiro de esquina por la punta de la izquierda, el servicio era bueno, bota dentro del área chica, sin embargo no había rematador. Buchanan intenta sacudir la salida de Sudáfrica cuando se ha marcado una falta de parte de Nathan Saliba, persiguiendo a Mokoena en estos primeros instantes. Casi 10 minutos los que tenemos a través de la cadena W. Empatan Sudáfrica y Canadá 0-0. Carlos Moreno, Felipe Morales y este quien les habla, Luis Mario Sauret, en el arranque de los 16avos de final de la Copa del Mundo México, Estados Unidos y Canadá. Buen paseo de balón por izquierda para Polis, en una combinación que tiene con Moriba. Filtran el balón, otra vez, termina en el exterior izquierdo, participa Mofokeng, recupera la pelota desde el primer tercio Buchanan, intenta generar el fútbol colectivo, Canadá en el interior izquierdo, después vendría la recuperación de Mokoena, y el balón termina en el territorio de Crepeau.
2: Sí tiene mucho que ver que Canadá hoy no se siente tan local, ¿no? Jugado en Estados Unidos por las posturas, cediendo la pelota, solamente la ha tenido un 39% en lo que va del partido, 61% improbable para mí, para los sudafricanos que habían tenido un rol de juego en toda la Copa del Mundo de yo rompo al espacio, ¿no? Ahora mismo la secuencia de pase de los de la hoja de maple es poquísima, la pierde muy rápido como ahora mismo.
1: Otra vez desde la media cancha, el paseo de pelota hasta la izquierda en esa franja, en donde habitualmente vamos a encontrar a Poli, retrocede para zona de seguridad con Mbokassi, construye la selección sudafricana. Pegadito a la banda izquierda se encuentra Modiba, retrocede de nueva cuenta para Mbokassi en el tercer tercio, participa el guardameta por el centro, no tiene la presión ni de Oluwaseyi, que el día de hoy sale en la posición de Saul Lavin, habitualmente atacante con la selección de Canadá. Se estaba equivocando Sudáfrica en la salida, queda en órbita, balón que no tiene propietario hasta que aparece Maseko. Maseko intenta mantener en el rectángulo verde, pero concede juego lateral.
0: Bueno, Hay poca posesión de pelota de Canadá, pero insisto, juegan demasiado rápido. Incluso me llama la atención porque el portero no despeja, sino trata de salir jugando por las bandas particularmente. Y es el momento en el que más han entretenido el esférico ahora al minuto 11.
1: Ahora Canadá con esta posesión de pelota en la salida con Bombito. Distribuye para Johnston, que cruza la media cancha, llega a zona de definiciones, filtra pelota por el centro. Reacción perfecta de parte de la defensa cuando Tani Oluwaseyi del Villarreal había conectado perfectamente, había recibido el balón, se había dado la vuelta y se perfilaba para golpear a la portería de Bowen Williams.
2: Cuando hay un embotellamiento, pues vas por fuera, ¿no? O sea, quieres salir del tránsito y eso es lo que intenta el Canadá permanentemente. Ahora se quitó las amarras por derecha, lateral Johnston, que le hacía la pasada por ahí a Buchanan, pero efectivamente no se juega por el núcleo de la cancha, no se juega a lo ancho, todo se juega por fuera y hacia adelante, hacia arriba, en ataque directo permanente.
1: Maneja el balón dentro del área el guardameta Warren Williams, la deja para Mokoena. Mokoena busca a Ocon. Se juega en los 16:50 de Sudáfrica. Buena circulación de pelota. Ahora por izquierda con Mbokazi. Salta a la línea del medio campo tratando de ser propositivo, frontal. Bien bajado ese balón por parte de Apolis en el tercer tercio del campo. Construyen por el centro. Queda en la frontal la pelota en el círculo. En el medio círculo del área. Aparece Mofokeng. Retrocede. Buena distribución de pelota, la subida que tiene Modiba. Modiba tiene la marca de parte de Bucarán. Pisa el balón, convierte en una muy buena asistencia. Para una triangulación los sudafricanos. El público lo celebra, parece inspirado. Me sorprende esta selección de Sudáfrica, Tuki, porque como bien mencionabas, en los tres partidos de la fase de grupo fue la selección que se dio el balón. Sí. Aquí intenta construir.
2: Incluso ahora Mofokeng, camiseta 10, tirando una espuela, un taquito que rompía el Dinas.
1: Y rompe en velocidad la selección de Canadá. Miller con el recorte dentro del área. Perfecta la lectura de juego de parte de Mbokazi. Cuando Miller recibe de pierna izquierda, se va perfilando y quiere hacer el recorte dentro de los 16:50. Aparece la defensa. Tiro de esquina para Canadá.
2: Es buenísimo lo de Oluwaseyi porque descarga de espaldas, ¿no? Y después el lanzamiento es para Miller, que pareciera que anuncia mucho el recorte de afuera hacia adentro. Esto hace que le dé oportunidad a Mudao de aguantarlo, de decir, bueno, ¿a dónde vas? Me pusiste la direccional, sabía que me ibas a salir por acá y que se cediera este tiro de esquina. Que a ver, se están tomando el tiempito, ¿no? Recordando que un tiro de esquina marcado puede ser revisado silenciosamente por el VAR para que si fue marcado incorrectamente no derive en un gol. Esto es lo que acaba de suceder. Habían pitado fuera el córner por izquierda y terminó siendo saque de meta.
0: Este Miller es un jugador mucho más rápido que Ali Ahmed, el número 20. Los dos juegan por la misma zona, pero me da la sensación que por el planteamiento decidieron irse con el jugador que más piernas tiene. Y del otro lado, un dato curioso, el 21 central Ocon, que juega en Alemania, su hermano es competidor profesional de atletismo.
1: Y mira que tiene la fortaleza Ocon, es ya de familia el tema del zaguero central por derecha. Buena la salida con Saliba, cruza la media cancha, filtra el balón. Este le cae a Oluwaseyi, analiza las opciones dentro del área, Jonathan Davis. Recorrido defensivo de parte de Sitole, le quita la posibilidad a Canadá, que se perfilaba con su goleador Jonathan David, recibiendo un balón pulcro prácticamente de frente a la portería. Ahora sí tenemos el segundo córner por derecha.
2: Sitole regresó y le robó la cartera de espaldas cuando iba a jalar del gatillo, ¿no? Entonces fue grandísima la aparición del camiseta 13, que es el segundo contención, este hombre que con Mokoena regula el medio campo, pero acá se incrustó entre centrales para despojar de la pelota a Canadá.
1: Un Canadá que sabe que tiene Jonathan David con tres anotaciones al hombre gole. Stephen Eustaquio con el tiro de esquina por la punta de la derecha. Se montan cinco jugadores a la altura del manchón penal. Con esto está amenazando la selección de Canadá en el primer tiro de esquina por el perfil diestro. Eustaquio cuelga el balón al área. Es abierto el remate que nos lleva a dirección de puerta. Otra vez amenaza a Canadá, pero no conecta de buena manera Jonathan David, el jugador de la Juventus.
2: ¡Qué cosa! Al punto penal, toda pelota que quiere un centro delantero, más desde su jerarquía con el 10, el máximo referente ofensivo, sin sombra, sin marcación, ganó el punto penal, la toma de volea y le faltó tiza, pero se puede arrepentir muchísimo tanto Jonathan David como Canadá de haber desperdiciado esta. Yo creo que se descubre tan solo que está pensando en el festejo antes de impactar la pelota. De verdad, para un ariete de su jerarquía, difícil de creer.
1: Cumplimos más de 15 minutos, se mantiene el 0-0 entre la selección de Sudáfrica y Canadá a través de la cadena W. Los 16avos de final de la Copa del Mundo México-Estados Unidos-Canadá 2026.
0: Sí, Sudáfrica hoy por ejemplo sufre una baja importante, la de Soane, que está cumpliendo su último partido después de recibir una tarjeta roja.
1: Dos expulsados por parte de la selección de Sudáfrica en el primer compromiso. Mokoena también desafortunadamente no estuvo presente en parte de la fase de grupos. Ahora regresa el lateral, termina por el carril central, revienta como puede Okoene y vuelve a conceder en favor de Canadá, que juega rápido, va largo. Sin embargo, intercepta Mbokazi. Mbokazi la pone por el centro, pero aún en el territorio que defienden los sudafricanos. Ganando Cornelius, distribuyendo en el medio campo. Pegado por izquierda Stephen Eustaquio, busca el apoyo inmediatamente de Millar, que ya destacaba Carlos Moreno como uno de los jugadores rápidos del Hull City. Ahora Canadá entra en más confianza y dominio de la pelota. Otra vez en el ecuador del terreno de juego, Sullivan, una buena combinación, trata de extender la pelota. Se cruza de buena manera Mudau y después participa Maseko, que también está haciendo las coberturas. Sufre en algunos momentos la selección de Sudáfrica la salida por la presión del equipo canadiense. Limpia perfectamente la zona de derecha a izquierda. Distribución, una buena finta, una pantalla con la cabeza de Modiba para conectar con Apolis. Ahora Modiba juega en el interior izquierdo con Mokoena y bajan las revoluciones los sudafricanos.
2: Sí, sí, hacen de la pelota, ¿no?, el epicentro ahí del fútbol. Para esto, para competirle a esta Sudáfrica, quien tiene que hacerse del esférico es Eustaquio, ¿no? Es el hombre llamado a regular el medio campo, viejo conocido, futbolista del Cruz Azul, del Porto. Se rompió la rodilla terriblemente por acá, pero renació y es quien tiene que agarrar la pelota, quien tiene que amasarla y ponerla en circulación.
0: Antes de la Copa del Mundo, todos poníamos atención al jugador número 9 Foster, que juega en el fútbol inglés. Resulta que después de 4 partidos de Copa del Mundo, no es el titular ya del equipo.
1: Además, fue pieza clave de la selección sudafricana al inicio de la Copa Africana de Naciones, a inicio de este 2026. Paseo de pelota otra vez en el meridiano, en donde aparece Mokoena en el círculo central. El trazo es pulcro por izquierda, pero va con tanta potencia que abandona la cancha, convirtiéndose en juego lateral en favor de la selección de Canadá. Partido pronóstico reservado, más allá de que vemos a Canadá en los últimos minutos con mayor posición de la pelota. La jugada, digamos, más clara de gol y hasta el momento el único disparo a puerta es de Sudáfrica.
2: Correcto, sí, sí, se exploran diferentes vías. Acá el cambio de frente para Modiba, que es el lateral izquierdo de Sudáfrica, que ahora prefiere saltar líneas. Ahora Canadá efectivamente ya se hace cargo un poco y se responsabiliza desde su condición de favorito para adelantar 20 metros, pero el juego está ahí en el alambre, en el hilo, y sí, desde el minuto 1 dijimos de pronóstico reservado. El que cometa menos errores en este partido, ya lo cometió Jonathan David, ¿no?, en una resolución fallida, es quien puede llevarse el pase a octavos.
1: Crapó el guardameta del Orlando City, jugando por la banda izquierda, el área en defensa con Cornelius, también cargado hacia la izquierda. Canadá construye con Millar, intenta extender la pelota, tiene la vigilancia de Mudau, quien recupera por derecha en relación al ataque de la selección de Sudáfrica. Balón que termina en los 16:50 del área de Ron Williams. Se acerca Mbokazi, la salida habitual es con Mokoena. Mokoena distribuyendo con Okoene. Finalmente salen del área en este primer tercio del campo. Mudau todavía pegado por la banda derecha, pierde el balón el conjunto de Sudáfrica, convierte en una buena triangulación, pero antes se ha marcado una infracción. Se va la pelota parada en favor de la selección de Canadá.
0: Bien por el árbitro, porque primero deja correr y ya posteriormente marca la falta, entendiendo que es una posibilidad importante que tiene el equipo de Canadá, balón parado.
1: Llegó tarde a la cita Ocon, barriendo con toda la fuerza Jonathan David. Balón parado que Eustaquio va a colocar seguramente con intención de un remate de cabeza, entendiendo que Canadá cuenta con un futbolista superior al 1.80 de estatura. Va a ver Cornelius. El caso de Bombito, 1.91. Y puede ser también una opción de remate de cabeza, o el caso de Tani Oluwaseyi, de 1.88. Eustaquio envía la señal, la defensa de Sudáfrica se para en los 16.50 del área.

0: Bueno, el centro, remate. Lo ganó Cornelius. Sin embargo, no dirige con fuerza. Su testarazo termina en las manos de Bowen Williams.
1: Estaba completamente solo, Felipe.
2: Solo y su alma. De nueva cuenta, difícil que en par de ocasiones tanto Jonathan David como Cornelius se descubran tan solos y fallen.
0: La réplica de Sudáfrica, pisa en el área por derecha. Hay una breve pausa, sigue con el balón intentando Maseko, retrocede para Mokoena con el disparo, la barrida de parte de Steven Eustaquio. Superamos los 20 minutos, se mantiene el 0-0 entre Sudáfrica y la selección de Canadá. Carlos Moreno, Felipe Morales, el Tuqui, quien les habla, Luis Mario Soret, disfrutando de los 16avos de final a través de la cadena nacional W. Responde Canadá e inmediatamente viene la selección de Sudáfrica también tratando de establecer sus condiciones.
2: Y para que la gente se imagine esa jugada, pelota parada por izquierda, llovida ahí al núcleo del área por Eustaquio. Y bueno, camiseta 13, Cornelius, alto como el que más, ¿no? Gobierna los aires. No remata contundentemente la pelota, da la sensación de que va cayendo cuando impacta con la testa y la entrega débilmente, ¿no? Diluida al arquero cuando había ganado la posición, el tiempo y le faltó quizás la altura, ¿no? Viene cayendo cuando remata, pero ya tuvo dos muy cercanas, Canadá, y no les aprovechó.
0: Usted escuchaba el reclamo del público porque inicia la pausa de hidrataciones. Recuerde, participa con nosotros a través del 5525690941. Le mandamos un saludo a Carlos Muñoz Balduki y por supuesto hasta la ciudad de Querétaro, mis señores padres que están escuchándonos a través de la cadena nacional en W Radio.
1: Bueno, saludos desde Saltillo, Quique Ordóñez, Efren Hilario, me encantan sus narraciones, también se reporta por aquí, no dejó nombre, pero que está pendiente de las transmisiones de esta Copa del Mundo. Así que, pues estaremos mandándole saludos, si no en estos momentos, cuando haya un nuevo periodo de hidratación en el segundo lapso, para que vean que estamos también nosotros pendientes de sus señalamientos.
0: Ha sido señalado este esquema de la pausa de hidratación como una posibilidad para el equipo que era dominado de intentar reaccionar. La pregunta la dejo sobre la mesa para Carlos Moreno, para Felipe Morales. Aquí ninguno de los dos está dominando. Aquí me parece que los dos están intentando, de acuerdo a sus argumentos, establecer condiciones, pero por lapsos del compromiso veo que Sudáfrica intenta y que Canadá también lo intenta.
2: Sí, sí, ha estado dividido, ¿no? Las más claras ahora mismo son las de Canadá, de Jonathan David, de Cornelius, pelota parada por derecha en un córner, pelota parada en un tiro libre de Eustaquio. Los dos han han perdonado a Sudáfrica, aunque el trámite del juego es todavía parejo como el que más. O sea, hoy no podemos relatarles que hay un dominante cierto. Canadá se ha hecho fuerte en el balón parado, sencillamente.
1: Así es, y bueno, pues Canadá aprovecha este periodo no solamente para hidratación, sino para recibir una serie de señalamientos por parte del técnico. Y del lado de Sudáfrica, quien más habla, además del técnico, es el portero con el resto de sus jugadores.
2: Sí, 55-25-690941 para que nos escriban al WhatsApp, los vamos a estar leyendo, por supuesto, todo México nos escucha, 96.9 de FM, 7.30 de AM, toda la cadena W, descarguen la aplicación W Radio, W Deportes, porque tenemos los 104 juegos en exclusiva y gratis en esta Copa del Mundo.
0: Efren Hidario desde Pachuca Hidalgo también se manifiesta con nosotros para disfrutar de lo que resta de este compromiso en la primera parte. Te recuerdo, son 25 minutos ahora. No se ha puesto en circulación desde que el árbitro hizo la pausa para la hidratación. 0-0 entre Sudáfrica y Canadá. En compañía de Carlos Moreno, Felipe Morales, Edith Ávila en la producción, en los controles Jorge Jiménez y millones de mexicanos que nos siguen a través de W Radio disfrutando de la casa oficial de la Copa del Mundo, México, Estados Unidos y Canadá 2026. Señor Moreno, el partido está abierto, ¿eh? Ninguna de las dos escuadras hasta el momento ha tocado la puerta.
1: No, totalmente, y podemos llegar hasta la instancia de los penales. Es el primer partido de toda la Copa del Mundo que no se empata con algún otro choque. De hecho, es el único de hoy y a partir de mañana los otros 15 juegos en tandas de 3.
0: Así que tiene toda la atención este Sudáfrica frente a Canadá. Habrá actividad lunes, martes, miércoles, jueves, viernes, sábado, ya con la siguiente ronda.
2: Correcto.
0: Domingo, lunes, el mundial más extenso en la historia. Y tengo miedo que Infantino vaya a aumentar los 64 selecciones.
2: Pues decíamos, nos van a estorbar ciertos partidos. Y bueno, Congo, ni se diga Uzbekistán, Cabo Verde, Haití incluso. Han sido animadores, ¿no? Desde sus pocas posibilidades, pero sí desde sus ganas de trascender.
0: Vilar construye la jugada por izquierda, rescata a Oluwaseyi, que busca el amparo de parte de Stephen Eustaquio. Estrella el balón en la media cancha, recupera todavía la selección de Canadá con la posesión. Hay un duro choque entre canadiense y sudafricano, Apolis y Johnson.
1: 53% de posesión de pelota para Sudáfrica, 40% para Canadá y 7% neutro. Hay un dato por ahí interesante, aparte de mencionar que Infantino está presente en este escenario en estos momentos. De los 1.248 jugadores registrados para esta Copa del Mundo, han participado 999. O sea, estamos a uno del jugador número 1000.
0: Imagínate que la selección de Canadá, que tiene a 6 futbolistas que no han tenido minutos, o 7 de la selección de Sudáfrica, si uno de estos, claro, 13 que le he mencionado, estaremos hablando, Felipe Morales, de 1000 jugadores en actividad en la Copa del Mundo, solamente en esta edición del 2026.
2: Correcto. Bueno, Jonathan Davis puede ser el as bajo la manga, ¿no? También de Canadá, entendiendo que es un rompas en caso de emergencia por dolencias físicas, pero mira, si entra puede ser ese jugador, mira.
0: La recuperación de la pelota de parte de Chitole. Quedó Mocoena tendido en el rectángulo verde, retrocede en el primer tercio. Buena distribución en conexión con el Mofoken en el interior derecho. Sin embargo, cuando filtra la pelota, no hay coordinación con Evidence Makopa.
1: Pero yo lo veo un poco más ordenado. Da la impresión de que después de la hidratación, el equipo de Sudáfrica se está sentando muy bien en el sector defensivo, pero también está tratando de salir con balón controlado y tocar el balón muy preciso hacia sus delanteros.
0: Mocoena toma la esférica en el central, distribuye por izquierda para Apolis, todavía en zona baja, en el territorio que defienden los africanos. Ahora Sitole busca el apoyo de parte de Mbokasi. Mbokasi juega para Ocon. En defensa, no se atreve a cruzar la media cancha el equipo sudafricano después de la pausa de hidratación.
2: Hay que saber tenerla, ¿no? La tiene Sudáfrica, pero efectivamente cuando hay que ser veloz y preciso, ya en la última franja de la cancha donde importa, ahí pareciera que no es tan prolijo. O sea, la tengo, pero ¿para qué la tengo? ¿No? Quizás solamente para bajar el ritmo al rival, para encapsularlo, para dictar la partitura. Pero cuando tiene que romper, ahí nos queda de ver en precisión y velocidad este binomio difícil de encontrar en el fútbol, pero que Sudáfrica más, ¿no? Desde la cuota individual podríamos pensar.
0: El público se impacienta ya con lo que sucede en la cancha, ya que Sudáfrica ha paseado el balón en lo ancho del terreno de juego, pero en el primer tercio no sale más allá de 25 metros. La tiene Robin Williams, no presiona a la selección de Canadá. El público sigue manifestando su molestia porque la pelota se ha quedado parada. Ahora sí, Robin Williams, trazo largo, superando el medio campo, otra vez retroceden para construir a través de Mocoena. Mocoena espera el movimiento de sus compañeros, filtra pelota por el carril izquierdo exterior, de primera intención a Mofokeng, se apoya la subida de Modiba intentaba filtrar el rebote, lo captura Mocoena, balón al área, Crepo baja esa pelota y le pone extinguidor a esta situación que comenzaba a generar fuego en el área de Canadá.
2: Los dos recién ya le ponen un mensaje al partido. Williams, arquero sudafricano, esperó 5, 6, 7, 8 segundos con la pelota en los pies y ningún canadiense ejerció la presión alta. Es decir, tú puedes menearme la pelota a lo ancho, lo que quieras, no voy a ir, no voy a caer, no voy a morder el anzuelo de ir a presionarte para que me generes una superioridad cuando saltes la línea. Entonces, es por eso que se quedó estática la pelota y ambos nos mandaron un mensaje, ¿no? O sea, no te voy a presionar, si quieres, salta la línea. Y fue lo que terminó haciendo Sudáfrica.
0: 30 minutos, 0-0, Sudáfrica y Canadá, 16avos de final de la Copa del Mundo en México. Estados Unidos y Canadá 2026 a través de la cadena nacional W Radio, la casa del Mundial. Johnson, circulación de pelota por derecha para Jonathan David, pegado a la línea de KL, tiene la marca de parte de Apolis, juega para Johnson, descarga para Eustaquio, Eustaquio retrocede hasta el círculo central en donde Bombito conduce el balón, llega a zona de definición, pero cuando filtra la pelota reacciona perfectamente la defensa, la pelota se mantiene en órbita, Mocoena la busca, nadie va al rescate de la misma, Modiva revienta y es prácticamente una vez más

0: posesión de la selección de Canadá, que tiene el balón, pero en propio territorio de juego.
1: Aunque es un 4-4-2 por parte canadiense, es un 4-2-3-1 de Sudáfrica, están espejeados en la cancha, tienen las mismas voluntades, solo reacciono a lo que tú haces. Si bien es

0: seco. Milar retrocede una vez más hasta el meridiano de este campo precioso del Estadio de Los Ángeles. Circulación de pelota de Bombito por derecha con Buchanan. Buchanan se quita la marca de Moriba. Buchanan filtra para Johnston. Va a llegar a línea de fondo. La barrida desde la tercera cuerda de parte de Apolis, que se emplea al 100% en el esfuerzo. Estrella el balón en el lateral derecho. Tenemos saque de puerta para Sudáfrica.
1: Sí, la selección de Sudáfrica entiende que todos tienen que tratar de ir en busca del balón en aspectos defensivos, ¿no? Apolis, pues entenderíamos que por la posición en la que se encuentra podría incluso no bajar demasiado, pero de pronto hace labores defensivas y cuando tienen en la posición de la pelota recupera su posición en el campo y trata de jugar entre líneas, ¿no? Entre la defensiva y el medio campo, aunque hay mucha distancia entre el balón y la zona donde se encuentra en estos momentos.
0: Revienta la pelota Sudáfrica de izquierda a derecha en el sector ofensivo. Ganaba con la cabeza Maseko. Interviene Cornelius. Quedaba a la deriva para ese Buchanan en el círculo central. Se apoya de salida. Saliba intentaba la combinación con Buchanan. Ahí es donde Sitole recupera para la selección de Sudáfrica. Busca el apoyo. Juega rápidamente para Ocon. Ocon amaga con la presión de Buchanan. Comparte para Mbokazi. Ahora Mokoena retrocede para Rowan Williams. Ha cambiado la postura de Sudáfrica y vuelve a ser la Sudáfrica de lo que ha sido la Copa del Mundo. Error en la salida. Recupera salida. Saliva en la frontal. Comparte el balón para Miller de primera intención. Oluwaseyi dentro del área. El primer disparo de parte de Canadá a la puerta de Rowan Williams, que captura el balón sin ningún problema. El primer ensayo estéril de Canadá.
2: Todo esto pasa porque se equivoca en el primer pase de salida a Sudáfrica. Los toman en transición viendo hacia su arco y finaliza Canadá.
0: Y aquí viene la respuesta de Sudáfrica por derecha. Maseko pisa el área. Sin embargo, se tropieza la marca de la Rea. Le impide darse la vuelta. 2-1. Cornelius va a llegar también. Un tercero como es Miller. Señoras y señores, tenemos el primer saque de esquina para la selección de Sudáfrica. Punta de la derecha al esfuerzo que hace Maseko.
2: Esto es Sudáfrica, ¿no? Romper al espacio, buscar las espaldas a los laterales, estirar las paredes de la cancha en lo profundo, porque me queda la sensación de que esto de jugar al pie es, ¿no? Contradice a su ADN, ¿no? Cuando salen en velocidad, se posan en uno o dos toques, en ocasiones como estas, que derivan en este córner.
0: Los goles de Sudáfrica de Maseko y Mokoena. Solamente dos, el centro al Manchone Perales. Sin embargo, el remate ni siquiera lleva dirección de portería de Maxime Crapaud.
1: Sí, de los equipos calificados es los que menos goles han metido. Panamá fue el único de los 48 que no marcó gol. Y solamente dos le valieron a Sudáfrica para estar en esta ronda. Uno, por cierto, de Mokoena de penal.
0: Este para darle empate en el segundo partido frente a la selección de Chequia, que ha sido una de las decepciones, sí, en la Copa del Mundo.
2: Sí, sí, bueno, y la sorpresa de Sudáfrica colgándose del segundo puesto, los checos eliminados, y qué me dices de los coreanos, ¿no?
1: Uruguay.
2: Se esperaba mucho más también, Uruguay, efectivamente.
0: Stephen Eustaquio en conexión con Oluwaseyi. Le roban el balón en la media cancha. Sitole. Balón en apoyo para Mudau. Otra vez desde la defensa. Carril central. En propio territorio de juego. Mokoena se equivoca. Ganaba por arriba Jonathan David. Quedaba en órbita. La baja en la selección de Sudáfrica. Sitole todavía tiene la posesión para los africanos. Los Bafana Bafana. Extensión de pelota para Mbokazi. Mbokazi encuentra un boquete por izquierda. Dentro del área aparece Apolis. Apolis vaya con el balón, va por fuera. Intenta el centro y la barrida. La celebra Bombito como si hubiera sido un gol. Tiro de esquina para Sudáfrica.
1: Otro tiro de esquina ahora por la otra punta de la izquierda. En el anterior no fueron muchos adelante. Había superioridad de los que hoy visten de oscuro, que es Canadá. Y dice el árbitro que no es saque de puerta.
0: Ya lo explicaba Felipe Morales. Probablemente el VAR interviene en la jugada en una barrida de parte de Bombito. Termina golpeando el balón a Apolis. Así que pone Crepó en circulación. La idea, cruza la media cancha. Está pegado a la franja izquierda. Recibe falta de parte de Maseko. Comienza a tener ciertos vestigios de intensidad del compromiso cuando rebasamos los 35 minutos a través de W Radio. 0-0 entre Sudáfrica y Canadá en el inicio de los 16avos de final de esta extensa Copa del Mundo.
2: Sí, es un error no ir a apretar a Sudáfrica. Acuérdense cómo vino la primera anotación de México en la inauguración, ¿no? Ahí un pitbull como lo es Eric Lira va, presiona, roba y Quiñones marca. Entonces, esta postura canadiense de tú ten la pelota, tú el arquero, 5, 6, 7, 8 segundos, tenla.

0: No voy a ir a presionarte, es un error de los de la hoja de maple en salida, y ya se consumó en salida cuando el primer pase es desacertado por parte de Sudáfrica. Los pones en ocasión de gol, hay que ir a apretarlos allá arriba.
1: Mientras tanto, Canadá construye mucho la jugada, otra vez con Miller. Exterior izquierdo, Miller resiste el empellón de parte de la defensa, juega para Saliba. Hay un rebote que cae a la zona en donde Mudao busca Ocone. La presión precisamente que ya destacaba Felipe Morales tiene efecto porque juegan atrás para el guardameta. Revienta esférica Jonathan David, vuelve a capturar en el tercer tercio del campo. Sin embargo, Mukwena reaccionaba perfectamente, recupera Canadá por encima de la media cancha. De primera intención arma la jugada Canadá, vuelve a perder porque repliega perfectamente el medio campo de Sudáfrica en la recuperación de la pelota. Buena limpieza de jugada por izquierda para Bolívar, cruza el medio campo, tiene que frenarle, que van a caer dos. Intenta el taquito y recupera Buchanan para Canadá.
0: Sí, ya se reconfiguró el juego, ¿no? Ahora sí, presión alta, obligas a que duele la pelota. Segunda jugada, recupera el esférico Canadá permanentemente. Y cuando lo tiene Sudáfrica, ya no le interesa tanto la posesión. Esto que nos estaba contando, ¿no? Desde la mentira de la intención de jugamos nosotros, sabemos jugar al pie, ¿no? Sudáfrica juega esto, a romper líneas, a la velocidad, a ser vertiginosos allá en el ataque, pero aún así, con todo esto que les estamos contando, se nulifican, ¿no? No es alguien, no es, ni uno ni otro hace mucho más de lo que tiene que hacer.
1: El partido está cerca de llegar al ocaso de la primera parte. Solo una aproximación de parte de Sudáfrica que corrige perfectamente Crepo. Un remate de cabeza de Cornelius. Sin la potencia necesaria para vencer el marco que defiende Robin Williams, que viene de ser campeón en África con el Mamelodi. Ya lo platicaba Carlos Moreno, la cantidad de futbolistas que representan a Sudáfrica y que portan la camiseta del Mamelodi Sundowns.
2: Algunos de ellos jugaron Mundial de Clubes.
1: Tomando en cuenta que el propietario del Mamelodi es el presidente de la Confederación Africana de Fútbol. Escapa por derecha el equipo canadense. Oluwaseyi recibe falta de Mbokasi en esa parcela derecha, cerca de la línea de fondo, querido Carlos Moreno. Va a ser una pelota muy precisa, cercana al tiro de esquina para Stephen Ounsakyo.
2: Sí, vamos a ver si se aprovecha por parte de este jugador número 7, que tiene buena pierna, con la derecha puede poner un servicio muy preciso.
0: Y así puso este servicio por izquierda para que Cornelius no rematara con efectividad. Pero Canadá muy fuerte en esto, en la táctica fija, efectivamente. Vamos a ver si Ounsakyo la llueve ahí y maximizan esta pelota parada.
1: Seis elementos de Canadá dentro del área, todos ellos a altura del manchón penal, ninguno en los 5.50 que defiende Robin Williams. En una marca puntual, hombre a hombre, marca personal. Cuando viene Stephen Ounsakyo, cuelga el balón al área, es bueno el servicio. Oh, el remate cabeza se va por encima de la cabaña, otra vez Cornelius. Hay que aprovechar al del Rangers de 1.87 de
0: estatura. Sí, que pelea, combate, va el cuerpo a cuerpo. Pero acá otra vez nos queda de ver en términos de dirección, ¿no? O sea, ya gobierna las alturas, ahora hay que decirle que sí al esférico, ¿no? No solamente esperar a que el balón choque contigo, ¿no? Sino tú darle esta intención en el remate.
1: Rebasamos los 40 minutos. Sudáfrica y Canadá empatan 0-0 en la cadena nacional W Radio. Carlos Moreno, Felipe Morales y Luis Mario Soler disfrutando de esta primera contienda de la Copa del Mundo. El público aprieta porque Robin Williams tiene el balón en el medio círculo del área. Revienta hasta el otro lado. Ganaba por arriba Masico. Sin embargo, Crepo, atento, en dos toques llegaron al área que defiende Canadá.
2: Exactamente. Hay un jugador de Canadá que aún no se incorpora, el jugador número 15, que sin querer terminaron golpeándolo a Bombito. Ya finalmente puede continuar. 0-0, muy pocos en esta Copa del Mundo. Es el partido 73, casi un promedio del 10% de todos los juegos que hemos tenido, es apenas sin anotaciones.
1: Y con 215 goles marcados y un promedio de 2.99 goles por partido, nos está quedando a deber el Canadá frente a Sudáfrica. Sí, cuando sí. Miller toma el balón por el carril izquierdo, Ataca bien en el tercer tercio, se desprende de la marca, viene Miller, lleva en diagonal hacia el centro, el balón le rebota a la defensa, aparece Johnstone, se mete en problemas, sin embargo sigue perteneciendo a la selección de Canadá. Terminó siendo un rebote dentro del área, por izquierda el centro, y en el manchón penal aparece Mokuena para reventar la esférica, lateral para Canadá.
0: Para que se lo imaginen, Miller es el futbolista que lleva la 11 por la izquierda, viene a recoger la pelota, tira un pase de 3 dedos que rompe líneas entre lateral y central, y eso es lo que necesita, ¿no? Este golpe imaginativo de Canadá, de alguien que se imagine cosas distintas, porque de inmediato activó a su lateral, de inmediato por ahí llega Johnstone, y bueno, el centro fue bloqueado, pero todo pasó mejor desde los pies de Mila.
1: En el movimiento lateral termina concediendo la selección de Sudáfrica, reventando el balón, un tiro de esquina, punta de la izquierda, el segundo en la contienda por esa zona, el tercero para Canadá. 5 elementos entre el manchón penal y el área chica, uno más dentro de la zona de Roman Williams. Eustaquio cuelga el balón al área, el segundo palo, el remate sobre la línea, contra remate Canadá intenta, otra vez aparece Roman Williams, se salva la selección de Sudáfrica con un remate de cabeza picado, aparece Mokuena, revienta el balón, queda dentro del área, otra vez aparece Buchanan, otra vez aparece Roman Williams, 0-0.
0: Una carambola en el área, de milagro no lo está perdiendo Sudáfrica, efectivamente, porque de la raya en par de ocasiones, en dos intentos, el último de Buchanan, lo pudo finiquitar, lo pudo firmar. Es buenísimo lo del arquero que le hace chico el arco a Buchanan en el segundo remate, porque camina 2-3 pasos y de inmediato al 17 se le reduce la perspectiva. Y bueno, lo que decíamos, la táctica fija pone unos tremendos problemas a Sudáfrica. De milagro no lo pierde.
2: Oye, una vez más, dos jugadores de Canadá completamente solos. Uno de ellos de remata y es Modiba, el 6, el que sobre la línea de gol primero salva y luego fue el portero.
1: Una extraordinaria reacción de parte de la defensa de Sudáfrica, que los mantiene en el juego. Nadie tiene posesiones, se pone en órbita, va a buscar por arriba Bombito, 1.91 de estatura, no filea bien pero golpea la pierna, cayendo para Cornelius, Cornelius distribuye para la NBA, lateral izquierdo que filtra balones, llega a área de definiciones con Miller, Miller y el recorte, Miller filtra la pelota, la corrida de la NBA, falta. El árbitro dice que saque de puerta, llega Stephen Eustaquio, Miller, llega Jonathan David a decirle a John Pedro Silva Pinheiro que era penal.
0: Sí, sí, bueno, Eustaquio le dice, tranquilos todos, yo soy el capitán, yo le hablo, pero lejos de marcarlo o no, dice, espérenme a ver qué me dicen arriba, esta es más clara que las aguas del Caribe, tiene que ir a cobrarse desde los 11 pasos, me llama la atención que ya no hay decisiones definitivas por parte de los nazarenos en cancha, no es, yo lo pito y a ver si me lo corrigen, es, ni lo pito ni lo señalo y espérense todos a ver qué me dicen de arriba. Si hay un trompicón, si hay un choque, no se inventaría nada, llega tarde, se lo lleva puesto, esto es penal. Y si el árbitro está a menos de 3 metros, perdón, pero te tienes que arriesgar y señalar al manchón y no esperar a que te la marquen de arriba, ¿no?
1: Felipe Morales lo vio de primera intención, yo me tuve que esperar hasta la repetición en el monitor de apoyo. Carlos Moreno, ¿lo indica usted o no como penal?
2: Yo dije falta, falta, falta. Es falta, es penal.
0: Sí, sí. El tema es que ya no es lo pito y que y me retracto, ¿no? Es, espérenme, ¿no? Así, Eustaquio venía y decía, ni sé. Ahorita te cuento qué me dicen, porque él no señala el punto penal.
1: Amigos de W Radio, estamos superando los 45 minutos, 0-0. ¡Hay polémica! El árbitro dice que no hay nada.
0: Ah, bueno. ¿Qué me estás hablando?
1: Para mí sí hay un contacto de la pierna defensiva sobre el canadiense, Richie Larrea.
0: Ah, terrible, perdón. ¿Esto es penal? Aquí en China, en el Mundial, en los Olímpicos, en la Liga MX, en donde se juega un partido de fútbol.
2: Hay dos cosas que
0: por detrás se lo lleva puesto.
2: Hay dos cosas que yo no he entendido todavía en esta Copa del Mundo. Esta jugada que para mí y para ustedes también era penal. Y la de Bono que le dieron autogol en el último partido de Marruecos.
0: Sí, tal cual. Y Haití marcó un golazo de taquito. Le dieron autogol a Bono.
1: Y ojo a lo que les voy a decir, es cierto que la regla dice que están en posición adelantada, pero a Irán le anularon un gol.
0: por tan solo 2 centímetros del botín derecho del jugador iraní. Y a Colombia ayer le aplicaron la misma. La regla dice que está adelantado, sí, 2 centímetros del botín de los futbolistas.
1: Acá tendría que ser más explicativa la FIFA, y si hay algún gráfico, alguna jugada previa que esté viciada de origen, una posible fuera de lugar, podría entenderlo desde la acción misma, ¿no?
0: Olumoseyi toma la pelota. Quedó en la frontal, intenta sacudirse la marca de 3 elementos, termina Sitole robando el balón y el rebote capturándola a Mudao. Todavía en zona defensiva, revienta como puede Ocone. La selección de Canadá molesta, por supuesto, por no haber indicado la pena máxima. Sudáfrica sufriendo para salir. La tiene Jonathan Davis. Le marcan falta a Olumoseyi. Conectó con Mudao y el público y los jugadores también manifiestan esta molestia. Ya, se han agregado 3 minutos y ya se cumplieron.
1: Ya se cumplieron justamente. Ya nos quedó claro quién es el mandamás del partido, ¿no? Con esta frecuencia de llegada, lo de Cornelius en su remate de cabeza, la que desperdicia Jonathan Davis, ahora esta que en ocasión de señal de un penal. Ya ahora el modelo de juego del complemento va a ser Sudáfrica desde la resistencia, a ver si estira este empate. Cuando van a venir reclamos, sendos reclamos contra el árbitro en el medio tiempo, ya viene enojadísimo Jesse March.
0: Ha finalizado la primera parte y por supuesto Jesse March se queja amargamente. Jonathan David, prácticamente toda la selección de Canadá presionando. 0-0, Sudáfrica y Canadá.
2: En partidos así, un toque hace la diferencia. Domen Plushker presenta al jugador de cuidado, el que inspira dentro y fuera de la cancha. Para mí, ha sido Eustaquio, el capitán del equipo, el hombre que a balón parado puede marcar la diferencia.
0: Momento de hacer una breve pausa en W Radio. También comenzamos con nuestros amigos de Digital, también de W Radio. Entre Sudáfrica y Canadá, los 16avos de final van 0-0.
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0: Central ha dejado, de acuerdo al criterio de mis compañeros Carlos Moreno, Felipe Morales y este quien les habla, Luis Manuel Sobret, no marcó como una pena máxima, pero terminó el compromiso en este primer lapso con mayor posesión y producción a la ofensiva de parte de Canadá.
1: Sí, correcto, se posó en un tiro de esquina Jonathan David con una volea que fue mal calibrada, poco potente, pero estaba solo y su alma sin marcación, con todo el tiempo para resolver, para pensar y para su jerarquía, para el hombre de la Juve, parecía que tendría que mandarla a la red. De pronto, Eustaquio en otra pelota parada ahora por izquierda, llovió un centro, Cornelius, cuán largo es y alto, remató de cabeza y también solo y su alma de frente a portería se la regaló al arquero Williams. Y después la polémica, ¿no? De esta primera mitad, penal, no penal, parecía una jugada de trámite para el árbitro, yo decía más clara que las aguas del Caribe, trompican por detrás, aquí fue al área, y no va más, no, ni siquiera la revisan, ni siquiera la había marcado en primera instancia, no se la corrigen, no lo llaman al VAR, y bueno, Canadá, de tanto que tocó y tocó y tocó y tocó, casi abre la puerta también en una doble jugada en la que también en la raya le sacaron la pelota y después Buchanan tuvo para el contrarremate y se salva de milagro ahora mismo Sudáfrica.
2: Me acordé del Países Bajos México, ¿era penal o no era penal? Nos quedamos con esa duda, pues aquí éramos mayoría, pero no nos hizo caso el Central. ¿Cómo andan de dinero ya en estas fechas?
0: Híjole, dame alguna recomendación, mi Charlie, para estar como tú.
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1: En esta que quiero que se imagine la gente, en esta doble jugada, Bombito gana por los aires. Otra vez táctica fija. El remate es potente y ahí sí de la raya, camiseta número 6, Modiva la despeja. Queda viva la pelota y después Buchanan rompe el arco, pero le achicó con dos o tres pasos Williams. Esta doble jugada nos hace pensar que tuvo 4 de gol Canadá, a ver si no se arrepiente de haberlas desperdiciado en este primer tiempo.
0: Eso mismo, a esto ha jugado la selección de Sudáfrica a lo largo de la Copa del Mundo. Estamos en los 16avos de final, se han cumplido los primeros 45 minutos. Canadá y Sudáfrica en Los Ángeles empatan 0-0. Los disfrutas a través de W Radio. Hacemos una pausa, volvemos.
3: 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En 1983, por el dedo de Dios escribió: México será sede del Mundial 86. Surgió la Chiquitibum, la Ola, el gol de Manolo Negrete. Maradona fue campeón agarrado de la mano de Dios. Empezamos a perder en penales y por primera vez una mujer y mexicana diseñó el balón de juego. Rebeca Martínez dio vida al balón azteca, inspirándose en nuestros prehispánicos con una greca escalonada que simboliza Kukulcán, diseñó el balón que abrió la puerta a una creatividad hasta ahora sin límites. Como quien dice, les di un balonazo. Soy Geo González y Bolita, por favor, lo gritamos todos.
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5: Hola, mi nombre es Darian Sandoval y estas son Curiosidades Mundialistas. Brasil 2014 enfrentó a las selecciones a situaciones adversas, sobre todo relacionadas con las condiciones climatológicas. Dentro de ellas, Fernando Muslera fue uno de los que se vio afectado, aunque por la fauna del país. Un día antes del debut de Uruguay ante Costa Rica en Fortaleza, el arquero Charrúa publicó en redes sociales que sufrió el embate de un temido enemigo en su propia cama. Hormigas rojas. Hormigas rojas. El futbolista lo compartió con humor. Sin embargo, no fue el único miembro de la delegación uruguaya que se vio afectado por insectos en sus habitaciones. Situaciones que no pasaron más allá de una anécdota que contar. Aunque, en su debut los charrúas cayeron 3-1 ante los ticos.
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6: España tocó el cielo en Sudáfrica, en una final cerrada y tensa ante Países Bajos. Andrés Iniesta marcó en el tiempo este el gol que cambió la historia de la Furia Roja. fue la consagración de una generación inolvidable liderada por Xavi, Iniesta, Iker Casillas, Sergio Ramos, Carles Puyol y David Villa, entre muchos otros nombres que perdurarán en la mente de los fanáticos. Aquel día, Arjen Robben se perdió más de una acción franca de gol para los neerlandeses e Iker Casillas fue héroe. También Xavi Alonso fue víctima de una de las entradas más arteras en la historia del fútbol al recibir un planchazo en el pecho de John Heitinga. Al final, La Roja conquistó su primer mundial con identidad, paciencia y fútbol, dejando una huella eterna en la memoria del fútbol.
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0: Despedimos a los amigos de Digital en W Radio para continuar con este segundo tiempo. Sudáfrica y Canadá, habrá que ver si hay modificaciones, si se plantea alguna situación diferente. De entrada, empata, ya comienza a apretar el calentamiento, querido Felipe Morales. Probablemente sea uno de los hombres que ingrese con el dorsal número 5 para los Bafana Bafana.
1: Correcto, sí, del Orlando Pirates, 26 añitos, este futbolista que puede darle este impulso a Ivko para regular más la media cancha. Y bueno, entendiendo que una postura rara de para ustedes escuchar, para nosotros de relatar y de escribir, de un Sudáfrica queriendo jugar al pie, ¿no? Traicionando con traición, quizás su ADN, donde el fútbol de ruptura y al espacio es lo que mejor le rinde resultados. Vamos a ver si ahora mismo, con este camisetita 5, lo que quiere es modular otra vez el medio campo, hacerse de la pelota, quitársela a Canadá y defenderse con ella, porque Canadá, insisto, tuvo 4 de gol en el primer tiempo y es rarísimo que no lo esté ganando. Tampoco ha sido tan avasallador, han sido jugadas aisladas en pelotas paradas, hay que remarcar eso por parte de los de la hoja de Maple, pero bueno, ya le va a mover entonces el equipo sudafricano.
0: No quiero jugar a ser Hugo Broz, pero Mbata juega como mediocampista. Mokoena, que tuvo una expulsión en la fase de grupos, es para mí uno de los jugadores principales, uno de los más virtuosos en la cancha. ¿Será Sitole el otro que le acompaña, el que abandona el terreno de juego, señor Moreno?
7: Sitole se carga más al lado izquierdo. En teoría, Mokoena es el que jugó para este partido como sorpresa y es la misma posición. Vamos a ver si la respeta o no el técnico. Del otro lado, pues yo creo que Larín tendría que ingresar en algún momento, si no de arranque, segundo tiempo, en el transcurso de este juego, si no es que hay un alargue y todavía sería mucho más factible verlo en el campo.
0: Bueno, está recibiendo ya indicaciones. Talento empata, lo decía Felipe Morales, el Tuki. 26 años de edad, jugador del Orlando Pirates, o de los Piratas de Orlando en el fútbol sudafricano. Con el dorsal número 5, Felipe, conocemos el cambio de Sudáfrica.
1: Sí, y sacrifica el camiseta 10, ¿no? Entonces se va Mofokeng, que solamente había tenido un espasmo ahí ofensivo con algún taquito, no la agarró tanto. No fue este hombre que se sacó algo de la chistera, quizá para meter un bloque de 3, ¿no? Más resguardadito ahí en medio campo, mejor empaquetado con este 5.
0: Comienza la cuenta regresiva para que João Pedro Silva Pinheiro ponga a girar el balón. 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Carlos Moreno, Felipe Morales, el Tuqui, quien les habla, Luis Mario Soret, en compañía de Vid Ávila en la producción y Jorge Jiménez en los controles. La selección de Sudáfrica atacando de izquierda a derecha con su tradicional uniforme, su indumentaria en amarillo y verde, frente a una Canadá que sale con un uniforme bastante vistoso en color negro, con vivos en blanco y un escudo muy bonito, tornasol, señor Moreno, que en ocasiones se ve plateado y en ocasiones color rojo como la bandera de Canadá.
7: Este uniforme lo han utilizado más que el tradicional en los partidos de preparación contra Irlanda, recuerdo que utilizaron ese negro también.
0: El trazo largo de parte de la selección de Sudáfrica, bien fildeado el balón en el primer tercio del campo en la defensa de parte de Bombito. Comienza el armado con Cornelius, Cornelius jugando en el carril central, llevando el balón para que Saliba conecte con Jonathan David. David intenta distribuir por derecha para Buchanan, Buchanan pierde el balón, sin embargo Johnstone llega hasta la línea de fondo, centró, abanica la pelota todavía, Miller abanicó el balón, Tani Oluwaseyi, pero había posición adelantada, así que regrese toda la jugada.
1: Sí, Johnston hace largo, largo, largo el campo, tan largo que la pelota salió de la cancha, metió el centro, bueno, y ya el central dice, bueno, no va para más. El par de remates que había intentado Canadá, pero bueno, es buena noticia que Johnston se quite las amarras, se quite el ancla y sea profundo por aquel costado derecho. Cuando hemos multicitado que ese Laredo por ahí con Buchanan, esa pradera puede ser proactiva para ellos.
0: Embata le puede dar seguridad en el medio campo a la selección de Sudáfrica, pero Johnston en el ataque puede liberar a Buchanan jugando como un interior por derecha y tener más opciones. Vamos a ver cómo acomoda el equipo de Sudáfrica con el ingreso del dorsal número 5, prescindiendo de Mofokeng, que para mí particularmente, compañero, será uno de los jugadores que le daba un rostro distinto en cuanto a la ofensiva de Sudáfrica. Insiste Canadá. El balón está en el aire. Ahora sí, Miller rescata por la franja izquierda, embata, le pone orden, distribuye en zona de seguridad para Vaughan Williams, que va a tomarse todo el tiempo y distribuye por izquierda en la salida que tiene con Modiba. Modiba la pone en el césped. Mokoena adelanta un par de líneas con el ingreso en bata.
1: Otra vez Sudáfrica con la pelota, ¿no? Otra vez queriéndose resguardar con ella, hacerse fuerte con ella, dejar que circule el esférico como limpio parabrisas de izquierda a derecha, de derecha a izquierda y luego detectar una fisura. El problema es que la pierde muy rápido cuando tiene esa intención.
0: El jugador distinto por parte de la selección de Canadá hasta el momento es Eustaquio y Miller. Conectan de esta manera en el círculo central hasta donde se equivoca Saliba. La salida de parte de Sudáfrica con una falta que recibe en Bocassi cerca del círculo central de Jonathan David, que se desespera y le reclama al silbante.
7: Este único jugador que salió, Mofokeng, debutó a los 18 años, lo debutó de hecho un español, José Ribeiro, y en sus primeras temporadas marcó 12 goles y tuvo 15 asistencias. Fue impactante su aparición en la Champions Africana ya cuando contaba con 20 años de edad. Se hablaban cosas muy buenas de él. Hoy, bueno, pues no se hizo notar tanto como en otras ocasiones.
0: Hoy 21 años, 1.70 de estatura, ha abandonado el terreno de juego. Tomando el balón a Maseko, llevándolo en diagonal hacia el centro. Sin embargo, se marca infracción. Sigue perteneciendo para las selecciones de Sudáfrica, que pone en circulación la pelota con el lateral Mudao. Retrocede para Ocon en Bocassi, en propio territorio de juego. Balón que ahora termina en la franja izquierda y en recuperación instantánea de parte de Canadá. Saliba pone en juego a Jonathan David. Pierde la pelota Canadá. Se juega en el territorio canadiense. Retrocede Sudáfrica. Intenta armar, pero no hay una presión tan precisa de parte de los de CONCACAF sobre los de la Confederación Africana. Lo que hemos dicho,
1: esta postura le conviene más a Sudáfrica que a Canadá. O sea, yo Sudáfrica soy como una mesita mal calzada, cuando salgo de atrás con el balón y nadie me viene a apretar, bueno, pues entonces me aligeras y me das tiempo de pensar, ¿no? Me das tiempo de saber salir jugando limpio. Tiene que ir a cargarlos en la presión a los sudafricanos, el equipo canadiense.
0: Hay un ligero rozón de la pierna de Buchanan con Moriba. El árbitro pone en circulación, pero frena las acciones debido a que el futbolista de Sudáfrica queda tendido. Ahí quedó maltrecho Tebogo Mokoena del Mamelodi, 29 años de edad, 1.76 de estatura. Un gol de Mokoena le dio el campeonato de la Copa Africana a nivel de clubes a la escuadra del Mamelodi Sundowns.
1: Pelota dividida, botando, Buchanan le deja los tachos ahí después de tocar el esférico y es por eso que no se marca infracción en contra del canadiense. Reactivó de inmediato el equipo de la hoja de Maple de manos. Ya no sé si se está ejecutando hasta la cuenta regresiva de 5 segunditos, ¿eh? Se ha difuminado un poco.
0: Sí, acá ya llevamos los 5 segundos, ya superamos los 7, 8, 50 minutos de los 90 correspondientes a esta batalla de los 16avos de final. 0-0 Sudáfrica y Canadá. El servicio largo, la peina de buena manera con Elius. Revienta como puede la defensa. Aún así captura y mantiene la posesión el equipo de Canadá, que juega desde el círculo central. Una buena distribución, pegado a la franja de la izquierda, aparece Millar. Millar tiene la marca de Maseko. Busca el apoyo en defensa para volver a construir desde el círculo central con Nathan Sullivan. Ahora por derecha va a recibir Johnson. Johnson en una buena negociación de lateral, otra vez por derecha para Canadá.
7: Les tengo un tatuki, pero antes y después vamos a repasar nuestras redes sociales, ¿no? Para que la gente nos escriba y para que en el momento de la hidratación también demos algunos mensajes de la gente que nos llame.
0: Correcto, nos puede escribir al 55 25 6 9 0 9 41. El lateral derecho va largo dentro del área, intenta producir una asistencia Oluwaseyi.
7: Ahora sí, cuando hablamos de jugadores de Sudáfrica, nos tiene que venir a la mente el 98, que fue su presentación, donde tuvieron dos empates, no ganaron, pero el primer punto en su historia lo hacen contra Dinamarca, y el gol lo hizo Benedict McCarthy, hoy técnico de Kenia.
0: Una de las figuras de aquella Copa del Mundo para la selección de Sudáfrica en 1998. Balón peligroso dentro del área. Corrige perfectamente Richie Larrea. Recibe la falta en los 16:50. Así que la pelota será para la selección de Canadá.
1: El jueguito ya está para Larín. 162 minutos cuando ha estado en la cancha. Ya mojó dos veces. Desatornilló aquel juego contra Bosnia. La primera pelota que tocó la mandó a guardar. Es un 9 muy de referencia. Parece que ya le está sobrando al trámite del juego lo de Oluwaseyi. No se ha hecho ni con la pelota descargándola de espaldas ni buscando un espacio entre centrales. Pareciera que en cualquier momento podrían activar al 9 como para tener esta presencia ofensiva más referencial, no con dos puntas, sino con él por encima, en la altura de Jonathan David, porque ya todo es predecible, todo es telegrafiado, nadie le mete una mentira ahí a la pelota. Todo es muy lineal, pues por lo menos que haya voltaje, ¿no? Y Lain nos ha demostrado que lo tiene.
0: Sí, ha iniciado el segundo tiempo con dos equipos que hasta el momento no tienen la intensidad que nos mostraron en los primeros minutos. Retrocede Canadá hasta la zona que defiende Crepeau, el guardameta, revienta balones, cruza el meridiano, intentaba extender Jonathan David, acompañaba en la jugada, pero corrige O'Connor. Sudáfrica intenta la salida por el exterior derecho. Hay una falta de parte de Richie Larrea, que comienza a tener un duelo directo con Maseko, a quien le comete la infracción, y de acá podrían sacar chispas los dos futbolistas.
1: No lo deja girar, ¿no? Maseko, entre más tiempo recibe la pelota de espaldas, el 2, el extremo derecho, mejor para Larrea, para que no lo tomen en velocidad. Aunque Larrea también sabe competir en ese rubro, acá lo bajó.
0: Qué buena jugada estaba armando Mudau con un cañito en el medio campo.
1: Pues tiró dos.
0: Falta y tenemos la primera tarjeta amarilla en el compromiso para el dorsal número 25, Nathan Saliba del Anderlecht de Bélgica.
1: Tiró dos cañitos, ¡tuc! El primero, luego estaba montando en escena el segundo. Hasta luego, chau chau, taquite la dije, dirían por ahí. Y bueno, tiene que venir efectivamente Saliba a decirles aquí, en mi casa y con mi gente, aunque no esté en Canadá, soy local administrativo, no me vas a venir a pintar la carita. Les tiró un par de cañitos.
0: El balón termina en el medio campo para la selección de Sudáfrica. Situele para Mudau. Mudau atrás en zona de seguridad de compra en Bocassi. Ahora por izquierda aparece también Modiba, que retrocede hasta el guardameta Ron Williams. No tiene la presión de ninguno de los futbolistas de la selección de Canadá. El balón se mantiene en el medio círculo del área grande.
1: Le hacen la presión otra vez. O sea, los dos nueve, ¿no? Tanto Oluwaseyi como Jonathan David no van a complicar un poco la salida de Sudáfrica. Y es tremendo error, ¿no? Me parece, la postura. Porque cuando a estos los presionas, los haces tambalear.
0: Mientras tanto, una buena triangulación. Abre el espacio Sudáfrica. Ataca por derecha con Maseko. Maseko lleva el balón en diagonal. El rebote le favorece a los africanos. Extienden pelota. La subida que hace Mudau. Va a ser el esfuerzo por mantener la pelota con vida. En el exterior derecho. Ahora embate descarga por el carril central para Sitole. El balón termina en el círculo central y la distribución de parte en Bocassi. Por izquierda la subida de Modiba. Modiba cuelga el balón al segundo palo. Finalmente aparece el buen trato de pelota de parte de Maxim Crepó, descolgando el servicio.
7: Sí, Crepó parece que iba a jugar rápidamente. Esperó unos instantes y vuelve a salir desde su primera línea defensiva. Equivocan la pelota. Muy impreciso Canadá en este segundo tiempo.
1: Sí, sí, jueguito de errores. A ti te han dicho, querido Luis Mario, tenemos que hablar así el lunes a las 10 de la mañana. Te dan un mensaje así, domingo en la noche. Tenemos que hablar así de tenso. Así de tenso, ¿no? Está el partido, con incertidumbre. Lo va a ganar el que menos errores cometa, está claro, es de un gol esto para que rompa el partido, pero ahora mismo se navega en piloto automático el partido.
7: Ha tenido muy buena participación de Fullerols, no arrancó el partido, pero ahora lo van a meter, y no sé si es indicación del técnico simplemente porque, como dice luego Felipe, porque quiero y puedo, sí. O porque a lo mejor Bombito no esté al 100.
0: Sería una lástima perder a Bombito, un tipo de 1.91 de estatura, jugador del cuadro de Niza en Francia, que se acaba de salvar del descenso, jugó la promoción. Habrá que ver cuál es el ajuste de Jesse March, que ha dirigido con este 36 partidos en la selección de Canadá. En los 35 anteriores, puede presumir de 15 victorias, 14 empates y 6 derrotas. Él es el responsable de que la selección de Canadá, en esta Copa del Mundo, haya accedido por primera vez a la siguiente ronda, su tercer intento en el Mundial.
1: Ya veo por ahí a Nico Sigur, en cualquier momento para acceder al campo. 22 añitos, camiseta 23, vamos a ver si lo activa de una Jesse March, cuando están atendiendo también a Eustaquio, que al momento de caer, para que la gente se lo imagine, dejaron los tachones en la nuca. No hay amonestación, no es una jugada flagrante, es accidental. Entonces, en lo que viene la modificación y pierdes a tu capitán, que se tiene que quedar un minutito fuera, pues se le va a dar una pausita necesaria a Sudáfrica.
0: Entonces van a ser dos modificaciones de la selección de Canadá. El look de Fullerols, 20 años. Y el otro es Nico Sigur, el
7: que el 4 ha jugado como central por izquierda y central por derecha. Pero el que sale efectivamente es Bombito.
1: Ahí están las modificaciones. Bombito y Saliba, 15 y 25 respectivamente fuera. De Fullerols y Sigur al 4 y la 23 dentro.
7: Limpia una tarjeta también, ¿no? Con la del 25 que ya salió.
0: De hecho, eso es lo que me da a entender el movimiento de Jesse March, precisamente prescindiendo de Nathan Saliba, que me parecía un jugador importante en buena combinación a la misma altura del meridiano con Stephen Eustaquio, pero limpiar la tarjeta amarilla en un partido tan importante. Se están jugando la clasificación a los octavos de final de la Copa del Mundo. Estos son los que están abriendo los 16avos de final. Cerca de cumplir 60 minutos. Sudáfrica y Canadá empatan 0-0 en el estadio de Los Ángeles. La presión de Canadá es alta en el tercer tercio del campo. En la franja izquierda retroceden en seguridad de Fullerols. Toca su primer balón para Cornelius. Filtran un buen balón en donde construye Canadá. Jonathan David dentro del área. Sin embargo, reacciona perfectamente la defensa. Rebote que le queda a Eustaquio. Eustaquio conecta con Millar, que está por izquierda. El centro raso y la buena barrida de parte de la defensa de Okoere para corregir para Sudáfrica. Roba por letra Cornelius, pero comete la falta de acuerdo al criterio del árbitro sobre Makopa.
1: La importancia de los extremos que vayan al mano a mano. Lo de sí, Millar es muy bueno, que estira la cancha por izquierda, pero normalmente juega un toque, ¿no? El fútbol muy académico de Canadá, nadie va al uno contra uno, nadie quiere desabrochar la agujeta rival con alguna gambeta, es recibo por fuera, alzo la cara, o tiro una descarga, un apoyo, o un centro, o un pase filtrado, pero sí nos queda de ver el partido en sus extremos, que alguien tenga esta voluntad de encarar y buscar esta famosa línea de fondo, ¿no? Para generar una superioridad.
0: El público ya manifiesta su molestia. Francia, 60 minutos. Carlos Moreno, Felipe Morales y quienes habla Luis Mario Soler. En los 16 años de final a través de la cadena nacional de W Radio. Sudáfrica y Canadá empatan 0-0. Ha sido un segundo tiempo bastante malo porque ninguna de las dos escuadras se ha acercado a la portería. Ron Williams tranquilo. Maxime Crapo también.
1: Lo de Williams otra vez, el arquero con la pelota en los pies, en su media luna, pasan hasta 10 segundos, nadie le hace la presión. Canadá, lo entiendo, dice, no voy a por ti para que me ganes la espalda al vacío con un lanzamiento. Y la segunda es, equivócate solito, mi hermano, porque le dieron tanto tiempo para pensar que la tiró por fuera el arquero.
0: Otra vez, la buena barrida de Fury Lloros. Este jugador de 20 años de edad, retroceden los de Sudáfrica. Van con Robin Williams por el carril central en el primer tercio de la cancha. No hay presión de parte de los canadienses, sí hay presión del público. Sí, decide Jonathan David. Estuvo un poquito, revienta el balón. Fugeros ganando arriba. Mokoena recuperando para la selección de Sudáfrica. En la media cancha va a recibir Mbokazi. Mbokazi juega en el círculo central. Sitole le da circulación a la pelota para Mudau, que cruza el medio campo, dejando para Mbata. Mbata va por el centro. El balón se ensucia, le cae a Poli. Es el primer disparo del segundo tiempo. De pierna derecha, saca Osmin a Poli. Su ensayo estéril que va abriendo y no va en dirección de la portería de Maxime Crapo.
1: Le metió toda la agujeta, recorta de afuera hacia adentro. La recepción es de pierna izquierda. Empeine derecho. Me la acomodo. Le pegó muy abajo. Terminó abriendo. Hizo una comba extraña esa pelota, porque como una hoja seca fue cayendo. No es tan alta, sí a media altura, y pasó al ladito del poste izquierdo.
7: Bueno, Sudáfrica empieza a hacer más en el terreno de juego, cuando menos se le nota mucho más entusiasmo en el desarrollo de este partido. Y yo coincido totalmente con Felipe, ¿no? Vamos a ver en qué momento hace cambios en la delantera del equipo de Canadá, y sobre todo si tiene un poco más de posesión de pelota, porque le ha ganado en ese sentido el equipo sudafricano. En este mismo estadio va a enfrentar España a Austria, y el que avance de esta serie entre Sudáfrica y Canadá va a enfrentar al ganador de Países Bajos en ese compromiso que va a tener próximamente.
1: Contra Marruecos,
7: sí, exactamente.
0: Construye la jugada Canadá, cruzando el medio campo. Sigurd filtra balón por derecha. Buchanan trataba de apropiarse de la esférica, pero se cruza perfectamente Mbokazi. Mbokazi no puede sacar el balón, así que se vendrá en movimiento lateral cerca del vértice del tiro de esquina. Es muy probable que el dorsal número 2, Johnson, trate de nutrir al área. Está Oluwaseyi, que habitualmente pica el primer palo para extender la pelota. Se agrega en la jugada Cornelius con el 1.87. También va de Fugeros, el recién ingresado. Lo entiende así Canadá, como una jugada balón parado, pero va a ser con las manos de parte de Johnson. Al primer palo, Cornelius busca, cruza perfectamente Magopa. Recupera Canadá en el carril central. El balón a zona de nadie termina en los 16.50 de Robin Williams, deporte de Richie Laivea. Y el despeje de Robin Williams es rápido para llegar al tercer tercio de parte de los sudafricanos, que Mokoena. Mokoena termina negociando el lateral, cortesía otra vez de Richie Laivea. Se queja con el asistente número uno, Bruno Jesus. El balón termina recuperando Canadá en zona baja y la salida a velocidad consigue. Sigue, llega al círculo central, cruza la media cancha, filtra la pelota para Jonathan David. Dentro del área, el disparo. ¡Gol Williams! Y cuando David intentaba el remate, aparece el regreso de Mbokazi, que se cruza en el camino de la pelota. Tiro de esquina, se salva Sudáfrica.
1: Qué cosa, porque la descolgada es tremenda, rompe en transición el equipo de Canadá. Mete primera, segunda, tercera, se sube la moto Jonathan David y otra vez Williams, ¿no? Entre más cerca estoy del portero, más lejos estoy del gol. Mitad que también hay un ligero desvío por parte de Ocon. Y cuando queda viva esa pelota que había sido desviada aéreamente, que iba a picar ahí en el área chica, efectivamente, Mbokazi saca en el peine para detonar a este tiro de esquina. Otra vez, la segunda podríamos decir de la raya que salva Sudáfrica.
0: Punta de la derecha, 5 dentro del área para Canadá, a la altura del manchón penal, para ser exactos 4 están en ese sector, queda uno por fuera. Eustaquio con el centro abierto, el remate de Fugeros no lleva dirección de puerta. Será saque de meta para Sudáfrica. 65 minutos, 0-0 entre africanos y los de la CONCACAF.
7: Oye, nombres de porteros que empiezan a destacar, ¿no? ¿Quién iba a hablar de gente como Bocinha, por supuesto, que ha tenido una soberbia Copa del Mundo? Algunos otros porteros, pero yo me acuerdo mucho particularmente de este Williams, esa que le atajó a Raúl Jiménez comenzando el primer partido de la Copa del Mundo, demostrando que tiene, la verdad, muy buenas cualidades.
0: Sé que puede sonar reiterativo, pero es un guardameta de calidad, parte de la conquista del Mamelodi Sundowns de la Copa Africana de Clubes, en gran medida ante las buenas intervenciones de este futbolista de 34 años de edad, 1.84 de estatura. La salida con Okoene, que revienta y va a terminar concediendo hasta el área de Crepo, dejando para De Fulleros. 20 años de edad el que porta la casaca número 4, conduce el balón, llega hasta la media cancha, distribuye para Johnston por derecha, otra vez para De Fulleros. En primera intención con Buchanan, Buchanan con el centro raso, aparece Okoene para reventar. No hay posición adelantada. Bukerens busca un socio, lo encuentra con Sigurd. Sigurd trata de adornarse, recibe falta Mokoena y van a pintar de amarillo a Johnston cuando se escapaba el dorsal número 4.
1: Sí, porque pierde la pelota, quería tirar un lujo innecesario, un taquito para combinarse y después lo toman en transición. Prefiere intercambiar precisamente esta escapada sudafricana por amarilla. Pero anótale además de a Williams en las atajadas a Musaki, a camiseta 14, y a Modiba, camiseta número 6, las dos que después han sacado desde la raya prácticamente. O sea, han sido combinadas las dos atajadas de Williams, pero también las dos salvadas tanto de central como de lateral. Está cayendo una franja muy peligrosa el partido. El miedo a no perder a veces puede más que las ganas de ganar. Y ahora mismo parece que el miedo paraliza. Y después de esta rehidratación, o se reconfigura el partido para romperlo y ganar como sea, o de irlo tramitando hacia tiempos extra, ¿eh? Ya tiene tintes de si no ha caído ahora, no sabemos cómo caerá, ¿no?
0: Eso mismo, todo pinta para seguir con este 0-0. Le mandamos un saludo hasta el mercado de Bicentenario en San Luis Potosí. La gente de San Luis se manifiesta hasta Mazatlán, Sinaloa. Nos escribe el buen Carlos, tu tocayo querido.
7: Saludos.
0: Tu tocayo que también nos sigue desde el Rosario en Azcapotzalco, en la Ciudad de México. Te mandan saludos, señor Moreno. Dicen que se acuerdan de ti cuando acompañabas a José Ramón Fernández.
7: Ya llovió.
0: Fernando Lona, agradecemos por supuesto la sintonía también al buen Gustavo Mendoza, que estaba dirigiéndose en la Ciudad de México a algún sitio, le manda saludos.
7: Ah, muchísimas gracias. Sí, ayer también saludamos a otros colegas, por supuesto.
0: A Raulito Méndez, que también nos sigue a través de W Radio, la cadena nacional. Felipe Morales, Carlos Moreno, este quien les habla, Luis Mario Soret, en el primer 0-0 que llevamos hasta el momento, correcto, en el primer cotejo de los 16avos de final. Pero es que aquí se juega la vida, aquí ya no puedes tener equivocaciones, aquí ya no hay opciones de segundo o tercer partido, aquí solamente uno, a matar o morir.
1: Sí, lo que decíamos, ¿no? Subrayar que a veces ya en estas instancias de dos equipos debutantes en siguientes fases, nunca antes ni sudafricanos ni canadienses habían jugado el mata-mata, quizás ya se va paralizando un poquito más el cuerpo, ¿no? Ya se juega más desde no querer ser el villano que arruine la clasificación, ya se juega más conservadoramente, aunque insisto, Canadá ha tenido una y otra y otra y otra vez, ya son 7 jugadas de cara al arco y ha hecho figura tanto al arquero Williams como a Musaki y a Modiba, que han sacado un par de pelotas de la raya.
7: Hasta mientras ahora la...
1: tanto, sí, no, sí, no les pasa mucho más al juego.
7: Hasta ahora la campanada más grande que ha dado Sudáfrica en Copas del Mundo fue en el 2010. Quedó en el lugar 20. Ganó 1, empató 1, perdió 1. Metió solamente 3 goles, recibió 5. Pero le ganó a Francia. Le ganó a Francia 2-1. Eso ha sido, creo que históricamente, lo mejor que ha hecho hasta el momento Sudáfrica en Copas del Mundo.
0: ¿Y qué decir de la selección de Canadá? Hay modificaciones. Son 2 las que efectúa el equipo canadiense.
7: Promises
1: y Schaffer, sí.
7: El 14, sí.
1: Se fue Miller también, el camiseta 11, que lo había estirado todo por izquierda. Y bueno, No vemos todavía a Larin, que es el futbolista que estaría llamado a hacer los goles. Miller y Oluwasei son los futbolistas que abandonan camiseta 11 y 12. Ya lo decíamos, Schaffelburg ya está en el campo también.
0: Será interesante, Schaffelburg, que juega para el equipo de Los Ángeles FC. Está en el terreno de juego. Estamos hablando ya de 4 modificaciones de la selección de Canadá. 70 minutos a través de la cadena nacional W Radio. 0-0. Sudáfrica y Canadá en el inicio de los 16avos de final de la Copa del Mundo. México, Estados Unidos, Canadá 2026.
1: Sí, la otra pregunta es, ¿avance quien avance? ¿Para qué avanza? ¿No? De acuerdo a lo exhibido esta tarde, cuidado.
0: Balón por el centro en una jugada de ataque. Jonathan David amenazaba por el carril central, pero en Bocasi corrige, logra sacar la pelota. Ahora hay infracción de parte de Richie Larrea, que se ha enfrascado en esta constante de infracciones en el terreno de juego.
7: Sí, amonestado, ya hace un rato lo habíamos también señalado. ¿Para qué avanza? Pues yo diré simplemente para hacer historia, ¿no? Ellos acceden por primera vez a una segunda fase y ahora van por el quinto partido.
0: Habrá que ver si pueden alcanzar esa etapa de los octavos de final, ¿no? Para toda la gente que nos sigue a través de la cadena nacional, el quinto partido ahora son los octavos de final, claro, no los cuartos de final.
1: Claro, claro. Hoy el quinto partido te mete entre los 16 mejores. Antes el quinto partido te metía entre los 8, que ha sido siempre la tierra prometida de México. Hoy, para que México cumpla ese deseo de estar en el top 8, tiene que jugar 6 juegos, como todos.
0: Embata, filtra balón para Mokoena, revienta como puede Johnson. En el sector ofensivo quedó Promise David, acompañado de Jonathan David. Estos dos tienen que sacar lo mejor de sí para tratar de llevar a Canadá a la siguiente ronda. Richie Larrea, en esta batalla que tiene en el medio campo con Maseko, termina concediendo el juego lateral exactamente en el meridiano de la cancha del Estadio de Los Ángeles.
1: Ya nos da la sensación de que el partido no tiene...

0: para Embocassi. Embocassi en apoyo con el guardameta que ahora está dentro de su área.
1: Habríamos de revisar el tiempo efectivo cuando toma la pelota Sudáfrica en las salidas. Cómo disminuye y le pone paños fríos al trámite del juego. Otra vez Canadá no quiere hacer presión alta. Y esto hace que en las secuencias estas de salida se pierda hasta un minuto.
0: Usted escucha el abucheo del público que se ha dado cita en este bellísimo, gigantesco estadio de más de 70.000 aficionados cada vez que retrocede el balón. La selección de Sudáfrica lo va a identificar porque Robin Williams. Desde los 16:50, jugando para Ocon por derecha. Se acerca en bata, van para Williams. Ahora sí se decide a presionar Jonathan David. Llega Promise David para cerrar la salida de Ocon. Limpia la zona de buena manera, pegado en la franja derecha. Sudáfrica con un trazo largo. Atención a la jugada que puede ir armando a Polis. Juega para Sido. Ahora la subida con un centro al segundo palo. Recentro dentro del área. Sudáfrica tiene la posibilidad. Vamos a ver cómo viene con este disparo. Quieren afrontar en bota. En una asistencia de Maseko, pero no va siquiera a la portería que defiende Cupo.
2: Pero es una jugada rarísima porque va progresando en la medida de los errores. Estaba solo un futbolista por el lado izquierdo, se la pasaron, pero después de un rato. Este, en lugar de centrar o tratar de llegar a línea de fondo, levanta un globo que rescata un compañero ya casi para que la pelota salga, y de ahí regresa para intentar algo más. Ya parece que va a venir el famoso cambio en el lado.
0: Sí, se fue Buchanan con el dorsal número 17. Tuki, ¿quién entra?
1: Y ahí está Davis. Wow. ¿No? Sí, sí. Ahí está Alfonso Davis, el capitán, que es el rompas en caso de emergencia, primeros minutos en esta Copa del Mundo. Vamos a ver si nos da este salto de calidad el del Bayern Múnich.
0: Señoras y señores, tenemos a Alfonso Davis dentro de la cancha. Y con los 999 jugadores que habían participado en la Copa del Mundo, el ingreso del dorsal número 19 lo convierte en el jugador 1000. 1000 jugadores en esta Copa del Mundo 2026, México, Estados Unidos y Canadá, con la presencia de Alfonso Davis.
2: Ese 1000 nos quedó bien grabado en Monterrey con el famoso Japón contra Túnez.
1: El partido 1000 de Copas del Mundo, sí, goleada de Japón, ¿no?
0: Una Copa del Mundo atípica, pero bastante entretenida para todos los que éramos detractores. Ha sido una buena participación de selecciones que no teníamos en el mapa futbolístico. Y el día de hoy, cuando ya cruzamos los 75 minutos, se mantiene el 0-0 Sudáfrica y la selección de Canadá se abre un hueco. ¡El disparo de David! ¡Promise David! Soltó la pierna derecha en la frontal. Sin embargo, su ensayo se va por un lado de la puerta de Robin Williams.
2: Que no por un lado, la desvió el portero, ¿eh?
1: Y no sé si alcanza el guante. La pelota es ajustada al palo derecho, raza fuerte colocada después de una proyección de Alfonso Davis. Después ejerce de pivote y lo hace muy bien Jonathan David. Y después el impacto ya va ligeramente desviado de la portería. Pero bueno, recién ingresado Alfonso Davis ya hizo que le pasara con este pase tenso. Algo diferente al juego.
2: Es que la pelota abrió demasiado ya cuando casi iba a llegar a la portería. Yo pensé que había alcanzado a sacar la mano el portero para desviarla.
1: Metió toda la parte interna Promise, camiseta 24, y eso hace que efectivamente vaya rodando con ese efecto que hace la ilusión de un desvío, pero fue más la comba, el chanfle, el efecto, pero pasó cerquita, ¿eh?
0: Alfonso Davis toca su primer balón en el terreno de juego, limpiando la zona perfectamente desde el meridiano de Fugueros. Ahora descarga para Cornelius. Cornelius encuentra una buena conexión en donde aparece Promise David. Combinación para llevar el balón hasta el dorsal número 19, Alfonso Davis. Batalla con la defensa. Mudau revienta. Crepou va siguiendo la pelota con el rostro hasta que aparece el cabezazo de Johnston jugando para el guardameta. Este juega de mano rápido para el dorsal número 2. Cruza la media cancha. Jonathan David dejando en el meridiano. Ahora en el círculo central aparece Eustaquio. Retroceden para Cornelius. Cruza el Ecuador. Distribuye para Alfonso Davis. Pegado en el carril exterior izquierdo, Davis intenta interiorizar con Eustaquio. Eustaquio pisa la pelota, descarga para el número 19, Alfonso Davis, encara, va en diagonal hacia el centro, filtra la pelota, le da claridad, Jonathan Davis, Robin Williams, en el disparo al primer palo. Canadá, cómo cambia el rostro con la presencia de Alfonso Davis. Primeros minutos en la Copa del Mundo, pero ya le dio claridad a la ofensiva de las de Canadá en esta llegada de parte de

0: un David.
1: De una inteligencia superior, está por encima del nivel del resto. Y le gusta ir al mano a mano. Todo va a pasar por izquierda de ahora en adelante. Jonathan David ejerciendo de extremo izquierdo y poniendo en ocasión de peligro a su equipo.
0: Revienta la pelota, la defensa con Ocone. Vuelve a ser lateral en zona alta en el tercer tercio para Canadá. Desde la zona izquierda, Alfonso Davis. Esperando movimiento, Sigur acompaña la jugada. David y Sigur, el rebote a reventarlo a cualquier zona de parte de la defensa con Mudau.
2: Para mí Eustaquio fue la figura del primer tiempo y ahora me estoy quedando con Williams, ¿eh? Digo, la verdad que ha tenido una destacada participación el arquero de Sudáfrica.
0: Ya lleva un mano a mano y una intervención puntual al disparo de Jonathan David. Construye Canadá otra vez por la franja izquierda. Eustaquio retrocede con Cornelius. Cruza la media cancha. Cornelius analiza. Distribuye a la línea de cal izquierda con Eustaquio, que al verse en complicaciones porque defiende por momentos la selección de Sudáfrica con 11 elementos en propio territorio, obliga a jugar en zona defensiva. Cornelius, Alfonso Davis, en combinación con Eustaquio, retroceden para Cornelius, aún más atrás, hasta los 16:50 de cuerpo. Cuelga el balón del otro lado, buscando a Alfonso Davis. Digo, también entiendo la calidad que tiene el dorsal número 19 de Canadá, pero
2: abusan, están jugando todo por el lado izquierdo.
1: Sí, sí, todas a él, que nos rescate, que nos enseñe el camino, y efectivamente también ahora lo hacen, ¿no? Como péndulo van de izquierda a derecha, y también hay que activar por aquel costado a Johnston, que normalmente se quita las cadenas como lateral.
2: Y a Schaffelburg entró y ya se cambió por el lado de la derecha.
0: Con el dorsal número 14, tomando la posición que tenía habitualmente Buchanan. En el centro del terreno de juego viene otra vez por izquierda Canadá con Alfonso Davis. Intentaba conectar en ofensiva. Mala salida de Sudáfrica. Sigur también se equivoca en su intento de conectar con Jonathan David. Cornelio recupera. Alfonso Davis jugando para Eustaquio en el interior izquierdo. Retroceden, pero juega Canadá con 10 activos en el territorio de Sudáfrica. Sudáfrica recupera, pero se equivoca en la salida. Está ahogado el equipo africano.
1: Sea lo que sea, desde que está Davis en la cancha apareció el fútbol más combinativo, más al pie, más de superioridades. 3 contra 2, 2 contra 1, todo para ir liberando a Alfonso, que con la 19, el gafete del capitán por izquierda, ya mandó el mensaje, ¿no? Llegué a la Copa del Mundo y todo mejora.
0: Johnson construye, balón al área. Mudau a la altura del manchón penal, revienta para la selección de Sudáfrica. Aparece Apolis. Apolis busca el apoyo de Modiba. Modiba tiene la presión de Schaffelburg. Schaffelburg recuperaba, pero el árbitro indica que hay falta de parte del dorsal número 14 del LAFC.
1: Jugar no perder normalmente es perder. Cuidado con eso si eres Sudáfrica. Renunció a la posesión, renunció a la pelota, no quiere saber nada en términos ofensivos, está hundido en su área, le interesa el alargue, y con este golpe nuevo de creatividad, de imaginación, de liderazgo de Canadá, no me extrañaría nada que rompa el juego en cualquier momento favorable a los de la hoja de maple.
0: Superamos los 80 minutos, para ser exactos, 81 y medio. Se mantiene el 0-0, está en juego a gol gana Pumas. David intenta extender la pelota, pero se equivoca a la subida de Jonathan David.
2: Percibe un fuerte.
0: Es gol gana en el partido ya, ¿eh?
2: Percibe un fuerte olor a tiempo.
1: Sí, es gol gana y Sudáfrica no lo quiere hacer. Entonces, ¿lo hace Canadá? ¿Lo hace Canadá o no lo hace nadie?
0: 82 minutos. En los 16avos de final de la Copa del Mundo, los que ponen en marcha la ronda de knockout. Con este empate 0-0, Rowan Williams jugando de primera intención para Mbokazi, que se ubica como zaguero central por izquierda. Johnston impide el paso de la pelota en la media cancha. Muy bien lo de Eustaquio. Pumas David, buena combinación, sin embargo la lectura de juego es perfecta de parte de Ocone. Recupera Sudáfrica, embata, conduce el balón. Ya hizo 5 modificaciones Canadá, tendría una más y llegamos el tiempo extra. Le tendría que ser Sailarin, ¿no?
1: Sí, sí, tal cual, cargar el área con el 9.
0: Escapa Canadá con un balón para Schaffelberg. Intentaba llevar para Pumas David. Vuelve a robar pelota en el área la selección de Sudáfrica. Ataca 3, defiende el 5, recupera de Fuyu Rose. Ahora Stephen Eustaquio para Alfonso Davis. Aquí viene Fonsi. En el duelo que tiene con Mudao se nota la calidad, sí, del futbolista, pero también la falta de ritmo que requiere el, sí, canadiense.
1: En cualquier otra circunstancia, en este mano a mano, el Alfonso Davis la tira larga, línea de fondo, ¿no? Desde la potencia, entendiendo que también acá tiene velocistas, ¿no? Que son los Mohana, pero sí tiene esta precaución todavía, o este carente ritmo para no competir a máxima velocidad, ¿no? Sino más desde la cuota individual, al pie, buscando algún centro, algún pase filtrado, pero no explotar de 0 a 100 en velocidad.
0: Recordar que la selección de Canadá llegó marcando muchos goles. Si bien es cierto, empató 1-1 frente a Bosnia y Herzegovina, su primer compromiso. Después le marcó 6 a la selección de Qatar. Y frente a Suiza cayó 2-1, pero con un partido mucho más propositivo. Bajando la pelota, Magopa. Se acompaña el medio campo que cruza la media cancha. A Polis, interioriza. Pase el carril central. Se abre el espacio. Disparo. ¡Crepó! De larga distancia. A Polis prueba la puerta de Canadá. Pero el guardameta del Orlando City baja la cortina. Mantiene el 0-0.
1: Sí, sí, se tiende hacia su costado izquierdo. Me da la sensación de que se iba por un lado del poste. No le hace confianza y ya sale rápido.
0: Combinación de Mide. Schaffelberg, el centro. Que intercepta de buena forma Mudao. La deja medio camino. Másico tiene que hacer el recorrido. Sitole en una buena salida con Mudao. Mudao cruza la media cancha. Va hacia el frente. Pide falta de Cordelius. El árbitro no concede. De Fuyeros jugando para Cordelius. Mudao queda tendido. Vienen dos modificaciones para la selección de Sudáfrica. Construyen con Eustaquio. En el interior izquierdo, abre pelota para Alfonso Davis. Davis intenta llegar al área, no puede, le roban dos. Finalmente lo asaltan y recupera el balón Sudáfrica. Extensión de pelota por izquierda para Modiba. Modiba conecta para Polis. A Polis tiene que retroceder. Le acompaña Mokoena. A Polis limpia el sector, se quitó la marca de dos elementos. Sigu recorre, tiene tarjeta amarilla. Roba pelota, pero comete falta.
1: Sí, sí. Cuando Alfonso Davis va al 1-1, al mano a mano, la tira larga para por su potencia y la velocidad, está en desventaja porque no había jugado, porque tiene esta recuperación tardía, porque no está a la par de la tropa, porque fue un tema de rodilla, ¿no? Dificilísimo de superar. Entonces tiene que hacer lo que hizo cuando ingresó a la cancha, asociarse. O sea, mi misma presencia hace que me vengan a buscar dos. Si yo descargo y libero por el otro costado, ya hay superioridad canadiense. Tiene que entender esto, que no es en el uno contra uno, sino en que vengan a buscarme para liberar al compañero en el espacio.
2: Se fue Maseko con el 12 y Makiopa con el número 17. Ingresan Moremi con el 8 y Reiners con el número 15. Yo, del lado de Sudáfrica, también me pregunto qué pasa con Foster. Este jugador, recuerdo bien que en un partido de preparación contra Nicaragua quedaron 0-0 y falló un penal. Y después de eso vino ese juego a puerta cerrada en Pachuca. Y después ya casi no lo hemos visto. O sea, un jugador referente de la plantilla que de pronto pues no le dan minutos.
0: Gana la esférica, Davis, y atacada por derecha, Schaffelberg. Reacciona perfectamente y al límite, con el cuchillo entre los dientes, la selección de Sudáfrica. Mudao recibe falta de Richie Lairea. Llegó tarde el jugador de Toronto, de 31 años de edad, 1.75 de estatura. El árbitro João Pedro Silva Pinheiro le pide un poco de calma al lateral izquierdo. Tarde la cita y creo que meritoria la jugada de tarjeta amarilla, la guardó, sí, el silbante.
1: Tal cual, cuidado.
0: Otra vez el balón ganado por altura de parte de Fuyeros. Sigur a cualquier zona. 87 minutos. Carlos Moreno, Felipe Morales y quienes habla, Luis Mario Sobrete. Empata Sudáfrica y Canadá 0-0 en el inicio de estos 16avos de final de la Copa del Mundo de México, Estados Unidos y Canadá 2026. A través de la cadena nacional W Radio. Balón que estrellan en Eustaquio desde la media cancha. Aquí tiene que aprovechar la superioridad numérica de Canadá. Viene con Davis por izquierda en diagonal retrasada. Davis se equivoca. Le da la pelota a Sudáfrica. Ahora sí puede. No tiene velocidad Sudáfrica para desenvolver hacia el frente. Embata, lo entiende. Filtra un balón. Es bueno para Reinders. Recién ingresado. Resiste esférica. Retrocede otra vez para Embata. Embata le da circulación hasta la derecha con Apolis. Apolis tiene la marca de la Airea. pareciera también que el aspecto físico para las dos selecciones asemeja en el rectángulo verde.
1: Sí, sí, tal cual, que uno se pone a pensar en juegos como estos, en los que uno de plano, simple y sencillamente no quiere ganarlo, extenderlo a 30 minutos, es extender también la agonía, ¿no? A veces existían recursos como el gol de oro o ir directo a penales. Parece que al fútbol moderno, que ya está, en calendarios ya no cabe un partido más, todavía sumarle 30 minutos, ir a una prórroga, ya parece hasta innecesario, ¿no? Le sumaste una fase más y a esa fase más le vas a meter tiempos extra. Parecía que este partido se rompía con unos penalitos y listo, ¿no?
0: Roba la pelota desde la media cancha, Polis por derecha, filtra el balón por el centro de Fulleroes. Reacciona perfectamente, Cornelius gana por arriba, Schaffelburg buscaba, hay falta sobre Cornelius. Le mando un saludo a mi suegro Hugo Lozano, que también nos está siguiendo, Alex Blanco, que también atento acompaña la cadena nacional en W Radio. Señor Moreno, fue olfato, siempre preciso, me hace pensar que vamos a tener 30 minutos más.
2: Desde luego, y gratis, además de todo, para que la gente se quede con nosotros. Tenemos el partido 73, todavía nos quedan por delante 31 partidos más. No sé cuántos se ven a tiempos extras o no, pero quédese con nosotros, es domingo, no tiene nada que hacer más que escucharnos el día de hoy.
0: Correcto, la Copa del Mundo se juega a través de W Radio. Están pensando ya, querido Tuki, en el tiempo extra. ¿Habrá una modificación más para la selección de Canadá? ¿Tendrá la posibilidad de mover sus piezas? Aunque habrá que ver, pone Alfonso Davis, y Davis tiene el ímpetu, tiene la calidad, pero no tiene el ritmo futbolístico. Sí, Jonathan Davis se perdió.
1: No tiene un receptor tampoco, ¿no? Por eso hemos multicitado al 9, al aire. Si voy por fuera y juego de afuera hacia adentro y soy Alfonso Davis, quiero alzar la cara y ver que alguien me proponga algo distinto al primer palo o en el manchón penal. O sea, una referencia de ataque que es inentendible que Larin, cuando ha entrado, ha mojado, que ha tenido este pacto con el gol. Así de trabado estaba el partido también contra Bosnia. Entró, primera pelota, la mandó a guardar, y me queda claro que tiene que activarse. Si no para esto que estoy contando, sí para los penales, ¿no? Si es que esto se llega hasta esa instancia.
0: 5 minutos extra tenemos en esta batalla. Superamos los 90 minutos. Nos has acompañado durante todo este cotejo de los 16avos de final. Te cuento que se mantiene el 0-0 en la media cancha. Recupera Sudáfrica. Sudáfrica intenta llevar por el centro de Fugueroa. Recupera para Canadá. Retrocede en pelota. Buena construcción con Jonathan David. La Juve filtra la pelota para Alfonso Davis. La buena barrida de parte de Mudau como lateral por derecha, cortando el envío a la izquierda canadiense. Alfonso Davis se enoja con sus compañeros. No tiene receptor, lo que decía Felipe Morales. No hay quien reciba, no hay quien se asocie por el centro de Fugueroa. El zaguero central por derecha, jugando para Schaffelberg. Se acerca Sigurd. De primera intención, otra vez para Schaffelberg, centro al área, gana por arriba Koke, de la frontal, disparo, ¡gol! ¡De Canadá! ¡Fuera del área! Stephen Eustaquio rescata un balón que queda a la deriva. Levanta el rostro, le pega al área. Por la obra se conoce al artesano, el mejor hombre de la primera parte. La guarda al fondo de las mallas. Canadá 1, Sudáfrica 0.
1: Jugar a no perder normalmente es perder. Lo habíamos dicho, aguantar, resistir, fútbol cero propositivo, cero ofensivo. Ahí está el costo para Sudáfrica. Le había trabajado, había sacado el pico y la pala, había sido imaginativo, había ido por fuera, por dentro, por los aires, por el mar, por todos lados, Canadá, hasta que vino el capitán, le metió toda la agujeta, pelota botando al segundo poste. Ni Williams pudo sacar esta que había sido la figura del partido. Lo gana Canadá con justicia y se posa en los octavos de final.
2: Estábamos cargando mucho el juego por el lado izquierdo, lo mencionábamos con Davis. Apareció Schaffelburg, que se cambió de banda al lado de la derecha, participa de la acción. El rechazo es muy malo porque va hacia el centro y Eustaquio tiene una gran calidad, le pegó perfecto.
0: en el agregado. La selección de Canadá lo está ganando con la anotación de Steven Eustaquio, estrictamente al minuto 92. Ahora la selección de Sudáfrica tiene que jugarse todo. La vida está en juego para los africanos. De las 9 selecciones clasificadas del continente africano, se estaría despidiendo Sudáfrica, dejando solamente 8. Retroceden el balón en zona de seguridad. Crespo tiene la presión de 2 elementos. Revienta el guardameta canadiense. Canadá está haciendo historia. Canadá ganó su primer partido en la historia de los mundiales en esta edición 2026. Canadá está accediendo a los octavos de final cuando viene Eustaquio. Filtra la pelota para Provis Davis. Davis sigue peleando. David. Y la buena cobertura de parte en Bocassi. Ahora en Bocassi. Y toma la esférica, 3 minutos y medio de los 5 agregados, jugando hacia atrás para Mokoena. Mokoena la deja en cortito, construye la jugada. Moremi no ha participado, tampoco lo ha hecho Reinhardt. Los recién ingresados construyen por el flanco de la derecha, piden posición adelantada, el árbitro concede pelota para la selección de Canadá. 3 minutos 40 segundos.
1: Ahora sí quiere jugar Sudáfrica, ¿no? Qué casualidad, ¿no? O sea, efectivamente, ahora luego porque tuvo prisa de no quedar fuera, entiendo el modelo de juego, ¿no? Nos replegamos, lo estiramos, lo llevamos a la largue, aunque queramos no podemos tanto, sostuvimos el cero, nos defendimos con la pelota, hicimos figura a nuestro arquero, llega un momento en que eso, ¿no? La justicia rompe el juego y Canadá, a ver, tampoco es que deslumbre tanto, sí es justo vencedor esta tarde.
0: Stephen Antunes Eustaquio, nacido en Ontario, Canadá, en 1996, y ha defendido diversas casacas. Todavía este año jugó con el cuadro del Porto. Llegó en el 2026 para Los Ángeles FC en la Unión Americana. El trazo largo de Sudáfrica, la subida de Moremi. Qué tremendo control de balón porque le pone la almohada. Intenta llevar hacia el carril interior izquierdo, revienta Schaffelberg. Quedan 20 segundos en el reloj. Ahora sí, Ryan Williams.
2: Un minuto
0: el
2: más.
0: Dice, ¿qué?
2: Un minuto más.
0: Uno más. Tenemos 60 segundos más. Jesse March no lo puede creer. El gol cayó al 92. Por eso se agrega el minuto extra. Sudáfrica intenta. Va con todo. Los Bafana, Bafana. Bafana, Bafana con el centro. Aparece el buen cruce de parte de la defensa. Ahí en el esfuerzo de parte de Cornelius. Sin embargo, se juega en el patio canadiense. Embata, distribuye al carril izquierdo. Otra vez van a interiorizar con el dorsal número 5. Embata, tiene la marca de Promise David. En conexiones, Moremi le da circulación a la subida de Mudao. La deja para Polis. Apolis amenaza con un centro. Apolis con el servicio. Ana Cornelius la pone Eustaquio en el césped. Sale Jonathan David con el balón reventado hasta Robin Williams. Menos de 30 segundos, señor Moreno. Está cerca Canadá de hacer historia, de clasificarse a los octavos de final de la Copa del Mundo que ha organizado.
2: Totalmente. Le salió el salir de su país. Como segundo vino a jugar a Estados Unidos y parece que logra el cometido.
0: ¡Crepo! Descuelga el balón que llevaba direcciones a la portería y le pone fuego. El equipo sudafricano, el extinguidor lo tiene el guardameta. 6 minutos se han cumplido.
1: Dulce como el maple, la victoria, ¿no? De los de la hoja, de un equipo canadiense que, mira, desde esta condición de local, de ir remando y remando y remando, pues ya está en octavos de final, ya está entre los 16 mejores y acá lo va a pitar en cualquier momento para cristalizar una victoria histórica para los canadienses.
0: Señoras y señores, Canadá está con vida en la Copa del Mundo. Accede a la ronda de los octavos de final. Se enfrentará al vencedor de Países Bajos y las selecciones de Marruecos. In extremis, Stephen Eustaquio se convierte en el héroe. 1-0 para Canadá sobre Sudáfrica. 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Hacemos una breve pausa. Volvemos
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4: En el Estadio Azteca, la edición del Mundial de México en 1970 regaló el llamado partido del siglo. Italia y Alemania protagonizaron un duelo épico que terminó 4-3 en tiempo extra en favor de los Azzurri. Franz Beckenbauer jugó con el brazo dislocado, sí. Gerd Müller marcó dos veces y del lado italiano aparecieron nombres eternos como Gianni Rivera, Sandro Mazzola, Tarcisio Gurmic y Roberto Boninsegna. El árbitro, por cierto, fue Arturo Yamazaki, nacido en Perú, pero naturalizado mexicano. Fueron 120 minutos de drama, goles, coraje en un partido que se convirtió en leyenda en el fútbol. El tiempo regular terminó 1-1, pero tiempos extra hubo 5 goles, volteretas y un espectáculo difícil de igualar.
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5: Qué gusto saludarte, soy Alberto Lati y te cuento el origen del uniforme de la selección de Croacia. Ese ajedrez rojiblanco que en croata se conoce como Šahovnica. Un ajedrez rojiblanco que deriva de una leyenda de 1495 cuando se cuenta. El rey croata Steven Drislav fue capturado por el ejército veneciano y que se le dio como opción para recuperar la libertad ganar una partida de ajedrez. Como pudo imponerse en 3 partidas, no solo recobró su propia libertad, según esta leyenda, sino también el dominio de una serie de ciudades en el actual territorio croata sobre el mar Adriático. De ahí deriva que, pasadas las muy crueles guerras balcánicas a inicios del siglo XX y disuelta la extinta Yugoslavia, Croacia tomó ese ajedrez rojiblanco para parte de su bandera y, naturalmente, para su uniforme de fútbol.
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4: Estados Unidos dejó una imagen imposible de borrar. Diego Maradona saliendo de la cancha tomado del brazo de una enfermera. Minutos después, el positivo en el control antidopaje lo sacó del mundial y apagó el último sueño mundialista del 10. Argentina había arrancado con ilusión, buscando revancha por la final perdida ante Alemania en Italia 90. Pero sin su capitán perdió el alma y terminó cayendo en octavos de final ante Rumanía con un inesperado marcador de 3-2. Esa caminata silenciosa de Diego Armando Maradona marcó el cierre de una era irrepetible en la historia de las Copas del Mundo.
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6: Soy Mari Carmen Lara y esto es Generación 2026. Lamine Yamal es toda una realidad a nivel de clubes con el Barcelona. Sin embargo, la joven estrella de tan solo 18 años disputará su primera Copa del Mundo con la selección española y buscará guiar a una grandísima generación al título este 2026. Su velocidad, gambeta y técnica exquisita de disparo lo llevaron a debutar a los 16 años con la selección mayor, dirigido en ese entonces por Luis de la Fuente, convirtiéndose desde el día 1 en un futbolista diferencial con la roja. Lamine fue fundamental para la obtención de la Eurocopa 2024, venciendo a Inglaterra en la gran final. Y ahora tiene la oportunidad de su vida de llevar a España a levantar el campeonato mundial. 16 años después, en la justa mundialista tripartita, a celebrarse en suelo norteamericano.
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7: Para el Mundial de Inglaterra 66, la Copa Jules Rimet estuvo en juego y en riesgo. 4 meses antes, durante una exhibición, fue robada. Scotland Yard ofreció recompensa, pero no pudo encontrar ni al culpable ni la copa. Esa fue encontrada envuelta en papel en un arbusto por Pickles. un perro. En recompensa, Pickles fue invitado al banquete de los campeones ingleses y pudo lamer a sus anchas todos los platos. También se convirtió en actor, protagonizando El espía de la nariz fría, y recibió por parte de una empresa alimento por el resto de su vida, que desgraciadamente terminó un año después al ahorcarse con la correa persiguiendo un gato. Soy Geo González y por Pickles lloramos todos.
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6: Hola, soy Mari Carmen Lara y esto es Generación 2026. La selección de Argentina es, quizá, la gran candidata a ganar la Copa del Mundo en este 2026. Con un equipo comandado por Lionel Messi, la albiceleste buscará el bicampeonato en la justa mundialista. Sin embargo, para conseguirlo, también deberán echar mano de las nuevas figuras, y una de ellas se llama Nico Paz. El mediocampista ofensivo de 21 años está dejando una grata impresión en la Serie A de Italia. Actualmente es una de las figuras del Como que dirige Cesc Fabregas. Con goles y asistencias de Nico, la escuadra recién ascendida a la primera división italiana peleó al tú por tú con los gigantes por la parte alta de la tabla. Y todo gracias al nivel del juvenil argentino, quien buscará replicar sus actuaciones con la selección argentina este verano en la parte creativa del equipo.
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0: Evidentemente el gol no tiene horario. Son 10 partidos en Copa del Mundo para la selección de Canadá. Apenas la segunda victoria en su historia. Un empate, 7 derrotas, 11 goles en 3 Copas del Mundo ha marcado la selección que dirige Jesse March, que lo celebra el público querido Felipe Morales. Se ha quedado, los canadienses están vitoreando a sus jugadores, a sus guerreros, y Stephen Eustaquio nos ha evitado 30 minutos más de un partido muy rocoso, muy complicado, con una jugada muy virtuosa del hombre que mueve los hilos, el orquestador de la selección de Canadá.
1: Sí, todo México nos escucha, pero también nos ven ya en nuestras redes sociales, estamos en digital, y bueno, les damos la bienvenida. Efectivamente, Eustaquio, el capitán, le metió toda la parte del botín, toda la agujeta derecha para que picara ese balón, y no pudiera hacer nada Williams, que ya había hecho bastante, había sacado 5 de gol, no pudo hacer mucho más, y así con este golpe definitivo del inevitable Eustaquio, le dio el pase histórico a un Canadá que lo quiso, lo trabajó, sacó el pico y la pala, no encontraba respuestas, pero bueno, tuvo que venir el ex Cruz Azul para darle esta histórica avanzada a la siguiente fase.
0: Me gusta ese tema de sacó el pico, la pala, sí, también sí, sí. Empezó a cortar como buen leñador, ¿no? Las piernas de los jugadores sudafricanos, y se había encontrado con un roble como Robin Williams, un Williams que fue figura, señor Moreno, de no ser por el cancerbero el Mamelodi Sundowns, al menos este partido terminaba con un 3-0 a favor de la hoja de maple.
2: Así es, Sudáfrica tuvo más la posesión de la pelota, 50-42 del otro lado y 8% neutral, tuvo más tiros de esquina Canadá, 4-1 en relación a Sudáfrica, y me parece que Sudáfrica estaba ya apostando a los penales, ¿no? Aguantar lo más posible, y Canadá, bueno, pues desencadenó esos cambios que le produjeron, ¿no? Porque por un lado el 19, que apareció de ahí finalmente por el sector izquierdo, ocasionó que Shuffleboard fuera por la otra zona e interfiriera directamente en la única anotación del partido. Así que Sudáfrica, hasta luego, dirían por ahí.
1: Hasta luego, el ganador del Países Bajos Marruecos se enfrenta a los de la hoja de maple. Me queda la sensación de que gane quien gane en esa llave, no tendrá mucho más problema para decirle chao chao a los canadienses, que lo que decíamos, desde el favoritismo hoy hace lo que se esperaba, con poquitas luces, ¿no? Ante un rival que terminó queriéndolo renunciar, ¿no? O sea, no quería jugar mucho más a la pelota Sudáfrica.
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0: Nosotros tenemos que hacer una pausa a través de la cadena nacional W Radio. Canadá sigue con vida en la Copa del Mundo. México, Estados Unidos, Canadá 2026.
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2: Stephen Eustaquio, estoico, después de una vida complicada en el 2023, pierde a su madre en el 2024, a su padre, su hermano Mauro ya no alcanzó a jugar al fútbol, defendió a Canadá, sub-20, sub-23, pudo haber jugado con Portugal. Estoico se presenta el día de hoy y mete a Canadá a los octavos de final, Stephen Eustaquio.
3: Suceso histórico, indudablemente. 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
2: Siempre la vida te da estas revanchas, querido Felipe Morales, en un mundial muy especial para la selección de Canadá, participante en 1986, en el 2022, pero su primera victoria se suscita goleando a Qatar y su segunda victoria lo lleva a los octavos de final. ¿Qué historia nos ha dejado escribir la Copa del Mundo sí, de México, Canadá y Estados Unidos? Tal cual,
4: pero a ojo, ¿a quién les ganó? A Qatar y a Sudáfrica, o sea, para poner en contexto que el siguiente rival es un rival protagónico en esta Copa del Mundo, o sea, Marruecos, o sea, Países Bajos. Es por eso que nos queda la sensación de que más allá de que hizo historia y se festejará y todo lo que me digas al ser también anfitrión, que no se clasificó y tal, pues puede tener un techo muy corto, ¿no? No tan alto, en la medida en que se enfrente a marroquíes o a los del Tulipanes, pues me queda muy claro que hasta ahí llegó Canadá.
3: Sí, decíamos también que le pudo haber salido la jugada, ¿no? Porque México en el 70 tuvo que ir a Toluca, en el 86 fue a Monterrey. Aquí Canadá perdió la primera posición de su grupo, tuvo que trasladarse a esta sede de Los Ángeles, ahora va a jugar en Houston el próximo partido. Pero bueno, ahí va caminando, ¿no? De alguna manera todavía en búsqueda de un mejor objetivo en esta Copa del Mundo. Y agrada, por supuesto, el hecho de que los tres equipos anfitriones estén dando muy buenos comentarios, ¿no? Y también, de alguna manera, levantando la mano por el área de CONCACAF. Panamá hizo un muy mal papel, indudablemente. Los equipos anfitriones, de momento, están agradando bastante.
2: Eso es muy importante señalar, querido Carlos. Ya el equipo canadiense se ha ubicado en los octavos de final. Ya citabas el próximo sábado a través de la cadena nacional en W Radio Canadá, enfrentando a Países Bajos o Marruecos. 11 de la mañana, 11 horas del centro de la República Mexicana en el estadio de Houston. Ahí estará arrancando otra vez Canadá la actividad de los octavos de final.
4: Correcto, correcto. Bueno, tendremos los 104 partidos, continúa la actividad. Ya lo saben, no se los pierden, ya están definidos. Mañana el Brasil en contra de Japón, el Alemania contra Paraguay y el Países Bajos contra Marruecos. A ver, tres platillos de alto calibre, ¿no? Este quizás de lo más bajito en esta cartelera de 16avos.
2: Puedes ir a casa, puedes ir a la escuela, puedes ir al trabajo, pero siempre conectado a través de W Radio. Carlos Moreno, Felipe Morales y este quien les habla, Luis Manuel Sobret. Volvemos a hacer una breve pausa y volvemos aquí en la cadena nacional W Radio.
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5: Solo 8 países se reparten los títulos de los 22 mundiales jugados hasta ahora.
6: 5 de ellos están entre los favoritos para el 2026.
5: Argentina, Francia, España, Inglaterra y Brasil. Pero ¿qué tal una novedad? Noruega levanta la mano. Ganó 2 veces en la eliminatoria a Italia, un tetracampeón del mundo por mucho que esté en crisis. Nunca ha perdido ni contra Brasil ni contra Argentina. Pero además tiene un arquero de 70 partidos internacionales como Orjan Milan y un delantero venido de otra galaxia como Erling Haaland con 55 goles en 48 partidos. Un cociente mejor que el de Pelé, Cristiano, Messi y Mbappé en su momento. Francia, Senegal e Irak son sus rivales de grupo. ¿Apuestas por ellos? Soy Francisco Javier González.
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7: Hola, soy Mari Carmen Lara y esto es Generación 2026. La selección de Francia es una de las favoritas para levantar el título en la Copa del Mundo de México, Estados Unidos y Canadá. La escuadra francesa cuenta con una brillante generación de futbolistas en todas sus posiciones, pero en el ataque destaca un nombre, Désiré Doué. El joven jugador del Paris Saint-Germain ya es toda una realidad a nivel de clubes. Con el conjunto parisino se alzó como una pieza fundamental para ganar el sextete en la temporada pasada. Y ahora buscará replicar sus grandes actuaciones en el escenario más importante del mundo, Con apenas 20 años, Doué tiene la obligación de marcar diferencia junto a Kylian Mbappé y Ousmane Dembélé para llevar a la selección francesa a lo más alto en la Copa del Mundo.
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2: Partido 73 de la Copa del Mundo. Uno de los anfitriones sigue con vida en los octavos de final. La selección de Canadá, dirigida por el norteamericano Jesse March.
3: Sí, en bajas el día de hoy, ¿no? A diferencia de lo que habían sido los partidos anteriores, muy abiertos en general, promediando casi 3 goles por partido. Hoy, cuando menos, no nos fuimos en los tiempos extras. Y ya me estaba yo recordando de aquel 2018 donde llega la final Croacia contra Francia y tuvo que pasar octavos, cuartos y semifinal por tiempos extras para llegar a la gran final. A Canadá no le va a pasar, dudo que llegue a la final, pero de momento ya salvó este escollo que en realidad no parecía ser tan complicado porque se encerró mucho en el partido.
4: Correcto. ¿Qué cosa? Se activa ya esta segunda fase, 32 equipos y está por explotar todavía esta ronda. Hoy pareciera que fue carburar, calentar, equipos de menor perfil, pero la trama está prometido, se tensará conforme vayan avanzando los juegos.
2: Hay una frase que dice que la virtud resplandece en la desgracia y Eustaquio fue el hombre que destrabó el compromiso y que lleva a Canadá a la siguiente ronda. Nosotros tenemos que hacer una breve pausa en W Radio. Canadá gana 1-0 a Sudáfrica.
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1: Los partidos de la Copa del Mundo, ¿no? Ya nada más nos quedan 31 equipos y varios partidos por delante. Esto apenas comienza.
2: Felipe Morales, CONCACAF sigue con vida.
3: Sí, sí, taloguito a África en este sentido. Y CONCACAF, desde su condición de organizador, ahora con Estados Unidos, México y los de la hoja de maple, pues avanzan a estos octavos de final para meterse entre los 16 mejores equipos, que ya es gran renta para esta escuadra.
2: Recuerde que la cadena nacional W Radio el día de mañana tiene preparado para usted el duelo entre Brasil y Japón, Alemania, Paraguay y Países Bajos ante la escuadra de Marruecos. Una producción de Did Ávila. En los controles, Jorge Jiménez, Carlos Moreno, Felipe Morales y este quien les habla, Luis Mario Sabret. Hemos disfrutado de un gran duelo. Lo ganó Canadá 1-0 con gol de Stephen Eustaquio y sigue con vida en la Copa del Mundo que disfrutas en W Radio. Gracias, hasta la próxima.
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